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0: En la Congreso son las 20 horas 59 minutos.
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0: Son las 21 horas 58 minutos.
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1: Agricultura monitorea efectos del sistema frontal y alerta por futuras heladas. Emergencia por temporal. Inasistencias no justifican despidos ni descuentos. Carabinera y un militar son vinculados a red nacional de tráfico de armas fabricadas con impresión 3D.
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1: Hola, ¿cómo están? Muy buenas tardes. Les saluda María Luisa Carrión, conductora de CNN Chile, y desde la redacción de CNN Chile les doy la bienvenida a esta nueva edición de noticias junto a radios regionales. Partimos esta edición contándoles que el Ministerio de Agricultura mantiene vigilancia sobre las zonas agrícolas afectadas por el sistema frontal. Hasta ahora los daños son acotados, mientras la principal preocupación apunta a las heladas que se esperan tras el paso de las lluvias en distintas regiones. El informe es de María Belén Araya.
2: El Ministerio de Agricultura informó que mantiene un monitoreo permanente de las zonas rurales y productivas afectadas por el sistema frontal. Hasta ahora, los principales daños corresponden a afectaciones por viento en invernaderos, techumbres e inundaciones en algunas praderas sin impactos relevantes en los cultivos. Así lo señaló el ministro subrogante de Agricultura, Francesco Venecian.
3: En términos generales, tenemos principalmente daños por vientos, ¿sí?, en invernaderos, techos, afortunadamente salvo en la región de Biobío. Algo de afectación en praderas que nos va a implicar obviamente ver cómo atacamos a estos productores con temas de forraje en las próximas semanas. Y en materia de cultivo, sin grandes afectaciones en este minuto.
2: La cartera señaló que las precipitaciones han favorecido el ingreso de agua a embalses, especialmente en el norte chico, donde el aumento de las reservas permitirá mejorar la disponibilidad hídrica y facilitar el manejo de los caudales para reducir el riesgo de desbordes. Las autoridades llamaron a los agricultores a mantener despejados los cauces y sistemas de evacuación de aguas para evitar que los terrenos cultivados permanezcan inundados durante el paso del sistema frontal, que continuará afectando distintas zonas del país. Por otro lado, en la región de Los Lagos, el foco ahora está puesto en las heladas pronosticadas para los próximos días. El Ministerio de Agricultura indicó que mantiene vigilancia sobre la situación para apoyar a los productores si es necesario.
0: Lo que le pasa a Santiago no le pasa a Chile. ¿Qué pasa en Castro?
1: Dos mujeres quedaron en prisión preventiva tras ser sorprendidas intentando ingresar marihuana escondida en paquetes de hierba mate a la cárcel de Castro. Gendarmería detectó la droga durante el control de visitas, otorgándole 120 días de investigación.
0: Bulnes.
1: La empresa Ríos Chile La Palma ingresó una declaración de impacto ambiental para construir un sistema de almacenamiento de energía en Bulnes. El proyecto BES proyecta una inversión de 50 mil millones de pesos para aportar flexibilidad al sistema eléctrico.
0: Viña del Mar.
1: Vecinos del sector alto de Reñaca contrataron maquinaria privada para controlar un socavón de 30 metros provocado por las lluvias. Ante la falta de asistencia municipal, usaron recursos propios para desviar las aguas antes del próximo sistema frontal.
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1: Seguimos avanzando en esta entrega noticiosa y les contamos que la Dirección del Trabajo recordó que ante cortes de agua por el temporal, las empresas deben suspender las faenas si no garantizan agua potable e higiene. Las ausencias o atrasos justificados por la emergencia no autoriza despidos ni descuentos de sueldo. De esto nos cuenta Ornella Mellado en el siguiente informe.
4: La Dirección del Trabajo recordó que la seguridad de los trabajadores prima sobre la continuidad operativa ante el sistema frontal. Las autoridades enfatizaron que el suministro de agua potable y servicios higiénicos en funcionamiento son requisitos obligatorios para poder trabajar. Si una empresa no puede asegurar agua potable mediante la red pública o alternativas autorizadas, debe suspender las faenas de inmediato. Además, Ante un riesgo grave e inminente para su salud, los empleados tienen derecho a interrumpir sus labores y retirarse sin sanciones. Respecto a las complicaciones del temporal, la Dirección del Trabajo aclaró que las inasistencias y atrasos causados por cortes de agua o caminos están justificados. Estas situaciones provocadas por la emergencia climática no pueden ser utilizadas para realizar despidos ni aplicar descuentos en los sueldos. Finalmente, el organismo llamó a los empleadores a actuar con flexibilidad, evaluar el estado sanitario y pactar teletrabajo si es factible. Asimismo, la autoridad recordó que mantendrá activa su fiscalización y habilitó sus canales digitales y telefónicos para recibir denuncias por incumplimientos.
1: Ahora Javier Vera nos presenta un informe sobre los nuevos antecedentes que se han revelado respecto a la investigación que permitió desarticular una red dedicada, escuche bien, al tráfico de armas convencionales y fabricadas con impresión 3D. Entre los 58 detenidos figuran una carabinera y un funcionario del ejército, ambos vinculados a la organización criminal.
5: Nuevos antecedentes se han dado a conocer en el marco de la desarticulación de una organización dedicada a comercializar armas, municiones y pirotecnia mediante Facebook, WhatsApp y Telegram. El operativo dejó a 58 detenidos. Lo nuevo, bueno, entre los capturados se encuentra un militar y una carabinera. Según lo señalado por el director general de la PDI, Eduardo Serna, la estructura criminal fue desbaratada tras la investigación iniciada el 30 de octubre de 2024.
6: Estamos hablando que se inició el 2024, buscando, indagando respecto a procesos innovadores dentro del crimen. Logró establecer una estructura criminal dedicada a la comercialización de armas de fuego, accesorios, munición y elementos de circulación prohibida por la ley de armas. Lo importante es que hay una estructura con roles, con funciones. Acá hemos practicado actuaciones en más de 12 regiones del país, con 58 detenidos, más de 70 armas incautadas. Incluso en esta estructura criminal tenemos 7 personas que están cumpliendo condena por delitos graves.
5: El operativo contempló la intervención de 100 domicilios entre las regiones de Tarapacá y Aysén. Los detectives incautaron más de 70 armas convencionales y adaptadas, entre ellas 14 fabricadas con impresoras 3D, cuyos valores de venta fluctúan entre 80.000 y 250.000 pesos. Acerca de la carabinera implicada, el fiscal jefe de la Fiscalía Supraterritorial, Miguel Ángel Orellana, señaló que recibía dinero al proveer información a la estructura criminal. En tanto, el funcionario del ejército era un miembro comercializador de armas. Se incautaron 70 armas convencionales y algunas de fantasía que fueron adaptadas. De aquellas, 14 eran hechas con impresoras 3D y las comercializaban entre los 80.000 y los 250.000 pesos.
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1: Les contamos ahora que las licencias médicas electrónicas comenzaron a incluir un documento que informa las obligaciones de los pacientes durante el reposo. La Superintendencia de Salud Social advirtió que incumplir estas normas puede significar el rechazo de la licencia y sanciones. El informe es de Carlos Maturana.
7: La Superintendencia de Seguridad Social Suceso instruyó a los operadores de licencias médicas electrónicas incorporar un documento informativo que explica, en lenguaje simple, qué acciones están permitidas y cuáles están prohibidas durante el periodo de reposo. El instructivo se adjunta automáticamente a las licencias emitidas por profesionales médicos, cirujano-dentistas y matronas a través de IMED y Medipaz. Entre las acciones permitidas se encuentran ausentarse del trabajo, asistir a controles médicos y, en el caso de licencias psiquiátricas, realizar desplazamientos dentro del territorio nacional. En contraste, el documento prohíbe trabajar, alterar o falsificar licencias médicas, salir del domicilio por motivos no justificados y viajar al extranjero, salvo en los casos autorizados por la normativa, como algunas licencias prenatales y postnatales. La Suceso advirtió que el incumplimiento de estas obligaciones puede derivar en el rechazo de la licencia médica, la pérdida del subsidio por incapacidad laboral e incluso sanciones administrativas o judiciales. Estas medidas forman parte del fortalecimiento de la fiscalización del uso de licencias médicas. En paralelo, el gobierno evalúa nuevas acciones para combatir el uso fraudulento del sistema y la Cámara de Diputados y Diputadas tramita un proyecto que busca considerar el uso indebido de licencias médicas como una falta de probidad laboral.
0: ¿Qué le pasa a Santiago? No le pasa a Chile. ¿Qué pasa en Castro?
1: Fueron iniciadas las obras del nuevo mural deportivo en el gimnasio municipal de Castro, lideradas por el artista Alex Cárcamo. La iniciativa incluye un taller gratuito de muralismo abierto a la comunidad para participar directamente en su elaboración.
0: Curacautín.
1: La justicia condenó a la municipalidad de Curacautín a pagar más de 21 millones de pesos tras acoger una demanda del CDE por fondos no restituidos del FAEP entre 2015 y 2018. La administración revisará cuentas e investigará responsabilidades.
0: Hualpén.
1: El Consejo de Monumentos Nacionales aprobó renovar la techumbre de la casona histórica del Parque Museo Pedro del Río Sañartu en Hualpén. Las obras se requerían una inversión de 90 millones de pesos. Protegerán el patrimonio y permitirán exhibir más artículos.
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1: Seguimos avanzando en esta edición. Los últimos informes del Ministerio de Salud evidencian un aumento sostenido de las infecciones de transmisión sexual. La gonorrea alcanzó su mayor cifra desde la pandemia y la sífilis registró la tasa más alta de la última década. Aurí Morales con el informe.
8: Las últimas cifras compartidas por el Ministerio de Salud revelan que las infecciones de transmisión sexual mantienen un alza preocupante, con un crecimiento particular marcado en la gonorrea y la sífilis. De acuerdo con los datos oficiales, la tasa de gonorrea pasó de 5,2 casos por cada 100.000 habitantes en 2021 a 13,3 en 2025. En total, durante el 2025 se notificaron 2.682 casos, siendo así la cifra más alta registrada desde la pandemia. Por su parte, la sífilis alcanzó en 2025 su registro más alto con una tasa de 55,2 casos por cada 100.000 habitantes. Sobre esto habla Fernanda Cabrera, enfermera matrona de APROFA.
9: Desde APROFA creemos que una de las razones importantes por las que ha aumentado de manera sustantiva el número de personas viviendo con gonorrea y sífilis en Chile es la ausencia de una estrategia preventiva fundamental y es la presencia de educación integral de la sexualidad y una política o ley que la aborde. Van a aparecer sin duda creencias, también mitos.
8: Según lo señalado por el MINSAL, el fenómeno afecta principalmente a la población más joven. En el caso de la gonorrea, el 87% de los casos registrados entre 2021 y 2025 corresponde a personas entre 15 y 39 años. Además, durante este mismo periodo aumentaron las tasas en prácticamente todos los grupos etarios, incluyendo adolescentes, personas mayores de 60 años e incluso menores de 15 años. La infección por gonorrea en los hombres afecta al aparato genital y los síntomas incluyen micción dolorosa, secreción similar al pus de la punta del pene, dolor e hinchazón en testículos. Mientras que en las mujeres los síntomas son aumento del flujo vaginal, micción dolorosa, sangrado vaginal entre periodos, por ejemplo, después de una relación sexual vaginal y dolor abdominal o pélvico.
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1: Vamos a dejar por un momento las noticias nacionales para revisar las noticias internacionales. Para eso saludamos a Laura Soto, periodista del área internacional de CNN Chile, que nos trae toda la información del mundo. Laura, muy buenas tardes.
10: Hola, ¿qué tal? ¿Cómo están ustedes? Vamos a enfocar esta revisión internacional en el cambio de gobierno que ya se ha desarrollado en las últimas horas en Reino Unido, con Andy Burnham asumiendo como el nuevo primer ministro de esta nación, esto en reemplazo a Keir Starmer, quien recordemos había anunciado que presentaría su dimisión el pasado 22 de junio, luego de presiones al interior del propio Partido Laborista para que este presentara su renuncia en medio de una baja en su popularidad y también en lo que vimos durante sondeos o elecciones más bien locales que se llevaron en los últimos meses en distintos puntos de Reino Unido, en los cuales el Partido Laborista tuvo pérdidas importantes de votantes. Es así entonces que asume Andy Burnham. Keir Starmer duró 2 años en este cargo, entonces si es que Andy Burnham logra mantener entonces el apoyo, el respaldo del Partido Laborista, le quedarían 3 años en el poder. 5 años en total es lo máximo entonces que en este caso un gobierno británico puede durar, pero hemos visto continuos cambios de aquello en los últimos años. Pasemos a escuchar cuáles fueron las primeras palabras del nuevo primer ministro británico en su llegada al poder, esto frente a el 10 de Downing Street. Presenta ahí sus familiares también y distintos, por supuesto, seguidores, por cierto, y así también entonces da paso a este nuevo hito, el exalcalde de Manchester, y también en el cual, en este discurso, primero, un detalle importante, lo hizo sin podio, solamente él presente con un micrófono, sin discurso escrito, lo cual también ahí marca una diferencia respecto a sus antecesores, y también reconoce que no han estado a la altura y que necesitan ser mejores y que lo van a hacer para el pueblo británico. Pasemos a escuchar lo que dijo el primer ministro británico Andy Burnham.
11: I have just come.
12: Acabo de llegar del Palacio de Buckingham, donde acepté la invitación de Su Majestad el Rey para formar gobierno. Este es un momento para la reflexión y una nueva resolución. Requiere que mi generación de políticos mejore su desempeño y esté a la altura del nuevo desafío. Gran Bretaña necesita demostrarle al mundo que podemos recuperar nuestra estabilidad. Y ese es nuestro reto, hacer que la política funcione, que funcione mejor. Sé que la gente en casa está harta de la política, los escucho y quiero ser honesto con ustedes. No hemos estado a la altura. Y necesitamos ser mejores. Lo seremos. Haremos de este momento un punto de inflexión para Gran Bretaña, impulsando los mayores cambios de los últimos 40 años.
10: Bien, así entonces Burnham se convierte en el séptimo primer ministro que ha pasado por Downing Street desde 2016. Recordemos la llegada al poder, en este caso de Keir Starmer, que dio un triunfo histórico al Partido Laborista luego de la crisis que sufrió, en este caso, el gobierno conservador anterior, con varias polémicas que finalmente terminaron ahí precipitando la salida de sus primeros ministros y varios cambios de por medio. Sin embargo, Keir Starmer no logra finalmente solucionar parte de las problemáticas, las cuales también pesaron en críticas para el gobierno conservador, lo que tiene que ver, por ejemplo, el aumento en el costo de la vida, entre otros. Ahora también lo que dice en su discurso, también Keir Starmer se despide, ¿no es cierto?, de Downing Street, dice que ha sido un privilegio servirle a Reino Unido, también recuerda entonces estas elecciones generales de 2024 en las cuales obtiene el triunfo el Partido Laborista y él finalmente asciende como primer ministro, y también le desea todo el éxito a su sucesor Andy Burnham. Escuchemos lo que dijo ahora el ex primer ministro británico Keir Starmer.
13: My work is done.
14: Mi trabajo ha terminado. En 6 años y medio saqué a nuestro partido de una derrota histórica en 2019. Lo transformé para que estuviera preparado para afrontar el país y obtuvo una victoria aplastante en las elecciones generales de 2024. Desde entonces ha sido el privilegio de mi vida servirles a ustedes y a este gran país como primer ministro, y confío en que Gran Bretaña es ahora más fuerte y justa que hace 2 años. Así que al pasarle ahora el testigo a Andy Burnham, le deseo todo el éxito. Agradezco al pueblo británico la oportunidad de servirles. Me voy con dignidad, con una sonrisa y orgulloso de todo lo que hemos conseguido.
10: Bien, por estas horas comenzaron a conocerse a los integrantes del nuevo gabinete de gobierno, pero algunos de los anuncios que quedaron ahí bien marcados o son más importantes dentro de este discurso que entrega Andy Burnham, y que de hecho es el primero, y es una promesa como primer ministro de sacar a las personas de la calle, es decir, que todos tengan una vivienda, y por lo tanto él lo que va a hacer es asignar 340 millones de libras esterlinas adicionales durante 3 años en una búsqueda de replicar estos planes de escasez de vivienda que implementó como alcalde del Gran Manchester, y busca también entonces hacer algo similar pero como primer ministro británico, es decir, él dice que va a tratar de sacar a la gente de las calles lo antes posible. Genera dudas si es que realmente va a poder replicar estos planes que utilizó como alcalde a nivel nacional, pero sin duda que es el anuncio que marca este primer discurso. También se espera que durante el día martes indique planes específicos respecto al alto costo de la vida. Es algo que estamos a la espera también de que ocurra entonces, pero ya son parte de los lineamientos que ha entregado Andy Burnham, el nuevo primer ministro británico.
1: Muchas gracias, Laura, nos reencontramos en otra oportunidad. Gracias por toda esa información.
0: Lo que le pasa a Santiago no le pasa a Chile. ¿Qué pasa en Iquique?
1: Serna Pesca confirmó el hallazgo de 16 lobos marinos y un pingüino muerto en el borde costero de Iquique. Aunque se descartó influenza aviar en los análisis preliminares, la causa del deceso aún se mantiene en investigación.
0: San Juan de la Costa.
1: La ruta entre Bahía Mansa y Maincolpué en San Juan de la Costa permanecerá cerrada por 36 horas para la instalación de un puente mecano preventivo. Las autoridades dispusieron del corte total para resguardar la seguridad del tránsito.
0: Penco.
1: Marejadas y un socavón dañaron la vía férrea del sector norte del Irquén, obligando a adaptar las operaciones de los trenes de carga. Pese a las afectaciones en el tramo, el servicio se mantendrá con maniobras más lentas durante las evaluaciones.
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1: Y ahora nos movemos hasta la región de Valparaíso. Ahí Nicolás Donoso nos comenta cuál es la situación de la región en el marco de todo el sistema frontal que ha afectado a gran parte del país durante estos últimos días. Nico, ¿qué tal? Tú nos cuentas.
15: Hola, ¿qué tal? ¿Cómo están? Muy buenas tardes. Cortes prolongados de suministro eléctrico, también algunas localidades aisladas, fuertes ráfagas de viento y nuevas precipitaciones es lo que ha ido dejando el sistema frontal en la región de Valparaíso, este tren de sistemas frontales que ha afectado a la región desde la jornada del jueves y que se prevé al menos afecte con seguridad hasta la jornada de este martes a la zona. Hay que señalar también que durante la jornada, lo decíamos, se han suscitado diversas emergencias, como por ejemplo los distintos socavones, uno en la avenida Altamirano, comuna de Valparaíso, otro en el sector de Maitencillo de la comuna de Puchuncaví, que además une la ruta entre Puchuncaví y Zapallar, otro en Catapilco, en la comuna de Zapallar, y hay un cuarto también en el sector de Reñaca, Los Pinos, parte alta de Reñaca, en la comuna de Viña del Mar, y un quinto en el sector El Olivar, uno de los sectores afectados por los mega incendios del Gran Valparaíso los pasados 2 y 3 de febrero del 2024, todas emergencias que están siendo trabajadas con distintos niveles de avance según la magnitud de la emergencia y el periodo en el cual se produce. Lo decíamos también en cuanto al balance, la región de Valparaíso sigue siendo la zona con mayor cantidad de afectación en cuanto a corte de suministros eléctricos, bordeado a los 50.000, y se prevé en todo caso por parte de las empresas CGE y Chilquinta, las principales distribuidoras del suministro eléctrico en la región, que entre hoy a más tardar mañana ya se pueda dar con la reposición de dicho servicio, con eventuales compensaciones que también se ha ido dando ya el detalle en las últimas horas. También se ha hablado de que se está trabajando con maquinaria, con motobombas para poder trabajar, lo decíamos, en reponer la luz, y lo que señalábamos, que se va a indemnizar a las personas sin acreditar el gasto. Hay otra situación particular también en La Ligua, en relación a los prolongados cortes de suministro eléctrico, anegamientos que han afectado a personas, crecidas de ríos y esteros, y por lo mismo los alcaldes de La Ligua y Petorca, por ejemplo, han solicitado que se termine decretando estado de catástrofe en esa zona para poder ir con ayuda directa a los recursos, entendiendo que en la región se mantiene una alerta roja para la región para poder contar con mayor cantidad de recursos e ir de forma más oportuna a enfrentar la emergencia. Y por otro lado también tenemos lo que sucede con personas aisladas en Petorca. Hoy día se cifraba la cifra este lunes en más de 600 personas. Bueno, eso es lo que ha ido sucediendo en relación. También se ha dicho por parte de Carabineros que no sería tan necesario, las autoridades lo han dicho, delegación, porque se encuentra con alerta roja la región, porque Carabineros ha hecho sobrevuelo en la zona y la situación se estaría encontrando prácticamente controlada. En una cuarta situación, lo decíamos, durante este lunes precipitó cerca de 20 milímetros, al menos en borde costero. Mañana se prevé la llegada de un nuevo frente en la jornada del martes, que estaría oscilando entre 30 a 40 milímetros más que podrían caer, con un suelo que ya se encuentra saturado. Ha provocado la preocupación de las autoridades, aún no se ratifica si se van a suspender las clases para este martes, tal como se hizo durante el lunes, pero va siendo el panorama que atraviesa la región de Valparaíso por ese tren de sistemas frontales.
1: Nicolás, muchas gracias por esa información. Nos volvemos a reencontrar en otra edición noticiosa.

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Hasta mañana y que descansen.

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0: Una de la madrugada.
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Su directora responsable es Karen Alfaro Geldes. Que tengan muy buenas noches. Hasta mañana y que descansen.

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1: 2:00 a.m. 10 minutos.
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6 de la mañana, 28 minutos.

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0: 7 de la mañana, 3 minutos.
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2: MINSAL decreta alerta sanitaria para Atacama y Coquimbo tras sistema frontal. Tren de sistemas frontales traerá intensas lluvias, nieve y fuertes vientos entre Atacama y Los Lagos. Licencias médicas incorporan documento con nuevas obligaciones para pacientes. Continúan los efectos del sistema frontal. En minutos te contamos el estado de las zonas más afectadas.
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2: Hola, ¿qué tal? ¿Cómo están? Les saluda Francisca Cárdenas, conductora de CNN Chile, y les doy la bienvenida a esta nueva edición de noticias junto a Radios Regionales. La Dirección del Trabajo recordó que, ante cortes de agua por el temporal, las empresas deben suspender las faenas si no garantizan agua potable e higiene. Las ausencias o atrasos justificados por la emergencia no autoriza despidos ni descuentos de sueldo. De esto nos cuenta más Ornella Mellado en el siguiente informe.
3: La Dirección del Trabajo recordó que la seguridad de los trabajadores prima sobre la continuidad operativa ante el sistema frontal. Las autoridades enfatizaron que el suministro de agua potable y servicios higiénicos en funcionamiento son requisitos obligatorios para poder trabajar. Si una empresa no puede asegurar agua potable mediante la red pública o alternativas autorizadas, debe suspender las faenas de inmediato. Además, ante un riesgo grave e inminente para su salud, los empleados tienen derecho a interrumpir sus labores y retirarse sin sanciones. Respecto a las complicaciones del temporal, la Dirección del Trabajo aclaró que las inasistencias y atrasos causados por cortes de agua o caminos están justificados. Estas situaciones provocadas por la emergencia climática no pueden ser utilizadas para realizar despidos ni aplicar descuentos en los sueldos. Finalmente, el organismo llamó a los empleadores a actuar con flexibilidad, evaluar el estado sanitario y pactar teletrabajo si es factible. Asimismo, la autoridad recordó que mantendrá activa su fiscalización y habilitó sus canales digitales y telefónicos para recibir denuncias por incumplimientos.
1: Lo que le pasa a Santiago no le pasa a Chile. ¿Qué pasa en Angol?
2: Una auditoría externa comenzará en los próximos días en la municipalidad de Angol para revisar 8 años de gestión. La revisión abarcará las áreas de educación, salud y municipal, buscando transparentar el uso de los recursos públicos.
1: Osorno.
2: Dirección de Viabilidad confirmó el hallazgo de restos arqueológicos durante la construcción del nuevo acceso norte a Osorno. A pesar del descubrimiento en la obra, los trabajos continúan registrando un 11% del avance.
1: Coihueco.
2: La Fiscalía y la PDI investigan el homicidio de un joven de 18 años ocurrido en Coihueco. 4 sujetos dispararon contra un automóvil en el sector del embalse, matando al joven y dejando a una mujer en estado grave.
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2: Las licencias médicas electrónicas comenzaron a incluir un documento que informa las obligaciones de los pacientes durante el reposo. La Superintendencia de Seguridad Social advirtió que incumplir estas normas puede significar el rechazo de la licencia y sanciones. El informe es de Carlos Maturana.
4: La Superintendencia de Seguridad Social Suceso instruyó a los operadores de licencias médicas electrónicas incorporar un documento informativo que explica, en lenguaje simple, qué acciones están permitidas y cuáles están prohibidas durante el periodo de reposo. El instructivo se adjunta automáticamente a las licencias emitidas por profesionales médicos, cirujano-dentistas y matronas a través de IMED y Medipaz. Entre las acciones permitidas se encuentran ausentarse del trabajo, asistir a controles médicos y, en el caso de licencias psiquiátricas, realizar desplazamientos dentro del territorio nacional. En contraste, el documento prohíbe trabajar, alterar o falsificar licencias médicas, salir del domicilio por motivos no justificados y viajar al extranjero, salvo en los casos autorizados por la normativa como algunas licencias prenatales y postnatales. La Suceso advirtió que el incumplimiento de estas obligaciones puede derivar en el rechazo de la licencia médica, la pérdida del subsidio por incapacidad laboral e incluso sanciones administrativas o judiciales. Estas medidas forman parte del fortalecimiento de la fiscalización del uso de licencias médicas. En paralelo, el gobierno evalúa nuevas acciones para combatir el uso fraudulento del sistema y la Cámara de Diputados y Diputadas tramita un proyecto que busca considerar el uso indebido de licencias médicas como una falta de probidad laboral.
2: Un tren de 4 sistemas frontales afectará a Chile esta semana. Dejará precipitaciones intensas, vientos de hasta 100 km por hora y nieve desde Atacama hasta los lagos. Mientras que la zona austral registrará fríos extremos con mínimas de hasta menos 9 grados. Ornella Mellado con el informe.
3: La Dirección Meteorológica de Chile y organismos especializados confirmaron la llegada de una seguidilla de 4 sistemas frontales que cruzarán el territorio nacional durante los próximos días. El fenómeno traerá precipitaciones de variada intensidad, rachas de viento sobre los 35 km por hora e importantes acumulaciones de nieve en la cordillera, además de temperaturas bajo cero en el extremo sur. Desde el sur de la región de Antofagasta hasta Coquimbo se registrará abundante nubosidad y precipitaciones aisladas a moderadas. En el Valle del Huasco y la costa de Atacama se proyectan vientos con rachas de hasta 60 km por hora, manteniendo la alerta en zonas vulnerables. Elio Bruford, meteorólogo de Dirección Meteorológica de Chile, explicó sobre este evento meteorológico.
5: Precipitaciones van a continuar durante la jornada de hoy lunes y también se proyectan para mañana martes. Además, entre la parte sur de la región de Atacama y la parte norte de la región de Coquimbo, se esperan que caigan en torno a 40-60 milímetros de precipitaciones concentrados principalmente durante horas de la madrugada. En cuanto al día miércoles, para ambas regiones se espera nubosidad parcial en horas de la tarde principalmente, con un descenso en las temperaturas mínimas que debería estar en torno a los 8-7 grados Celsius y las máximas en torno a los 16 grados Celsius.
3: Entre las regiones de Valparaíso, O'Higgins y Maule y Metropolitana, el paso de los dos primeros frentes mantendrá jornadas lluviosas y cielos cubiertos. Un tercer y cuarto frente avanzarán hacia el Biobío, donde las precipitaciones y vientos fuertes podrían extenderse hasta el fin de semana. El experto de la Dirección Meteorológica de Chile entregó el pronóstico para la zona centro y sur.
5: En general, las precipitaciones continúan desde la región de Atacama hasta la región del Maule. Luego ingresa un sistema frontal el día miércoles a la zona sur del país, que se va a extender hacia la zona centro del país para el día jueves. Este sistema frontal viene con viento asociado hasta los 60 kilómetros por hora y con rachas de hasta 70 kilómetros por hora en la zona sur del país.
3: En la Araucanía, los ríos y los lagos, el mal tiempo se intensificará a mitad de semana, con temporales que dejarán lluvias concentradas y rachas costeras sobre los 75 a 100 kilómetros por hora. En contraste, en las regiones de Aysén y Magallanes predominará un ambiente con temperaturas extremas que descenderán hasta los menos 9 grados.
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6: El Ministerio de Salud, MINSAL, anunció el decreto de alerta sanitaria para las regiones de Atacama y Coquimbo debido a los riesgos que existen en la población a causa de las consecuencias traídas por el sistema frontal. La iniciativa busca dotar a la cartera de facultades excepcionales para responder con mayor velocidad a las necesidades de las zonas más afectadas. Según explicó la ministra de Salud, May Chomali, las contingencias climáticas han derivado en un traslado a albergues, problemas de suministros, aislamiento y dificultades para distribuir medicamentos. Ante esto enfatizó la necesidad de disponer de puntos de vacunación contra hepatitis A en albergues y el traslado de expedito de pacientes desde sectores rezagados.
7: Esto significa que tenemos mayor disponibilidad y mayor flexibilidad para hacer lo que nos corresponde hacer, que es resguardar la salud de la población en medidas preventivas, como la vacunación masiva de hepatitis A, por ejemplo, que estamos realizando en los albergues, de trasladar pacientes de una forma más expedita desde las zonas más alejadas cuando no se pueda resolver su problema de salud en los lugares que están aislados.
6: Tras realizar el anuncio, la titular de salud se trasladó a la región de Coquimbo en compañía del presidente José Antonio Kast, zona en la que participarán del Comité de Gestión de Riesgos de Desastres, COGRID, e inspeccionarán las instalaciones de un hospital de campaña en la comuna de Ovalle.
2: Y bueno, llegamos al final de esta entrega informativa. Nos volvemos a encontrar en un rato más, por supuesto, con toda la actualización de las noticias. Que estén muy bien. Hasta pronto.
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0: 8 de la mañana, 5 minutos.
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2: MINSAL decreta alerta sanitaria para Atacama y Coquimbo tras sistema frontal. Tren de sistemas frontales traerá intensas lluvias, nieve y fuertes vientos entre Atacama y Los Lagos. Licencias médicas incorporan documento con nuevas obligaciones para pacientes. Continúan los efectos del sistema frontal. En minutos te contamos el estado de las zonas más afectadas.
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2: Hola, ¿qué tal? ¿Cómo están? Les saluda Francisca Cárdenas, conductora de CNN Chile, y les doy la bienvenida a esta nueva edición de noticias junto a Radios Regionales. A raíz del sistema frontal que afecta a gran parte de la zona centro-norte del territorio nacional, tomamos contacto con Carlos Maturana, que nos trae la actualización al respecto.
3: El Servicio de Prevención y Respuesta ante Desastres informó que la emergencia provocada por el sistema frontal deja hasta ahora 10 personas fallecidas, 4 desaparecidas y 17 lesionadas entre las regiones de Atacama y la Araucanía, cifras que continúan en actualización. El organismo reportó, además, que 104.504 personas permanecen aisladas principalmente debido a cortes de caminos, daños en puentes y problemas de conectividad. Asimismo, la emergencia deja 2.422 personas damnificadas y 1.168 albergadas en recintos habilitados por las autoridades. En cuanto a la infraestructura habitacional, el balance oficial señala que 76 viviendas fueron destruidas, 2.121 presentan daño mayor, 16.948 registran daño menor y 888 inmuebles continúan en proceso de evaluación para determinar el nivel de afectación. SENAPRED indicó que las cifras podrían variar a medida que avancen las evaluaciones en terreno y se restablezcan el acceso a las localidades afectadas, especialmente sectores donde las condiciones climáticas han dificultado las labores de emergencia. Las autoridades mantienen desplegados los equipos de respuesta en las regiones impactadas por el sistema frontal mientras continúa la búsqueda de las personas desaparecidas y el monitoreo de las condiciones meteorológicas ante el pronóstico de nuevas lluvias en parte de la zona centro-norte y centro-sur del país. Continuamos abordando la emergencia climática, ya que el presidente José Antonio Kast llegó hasta la región de Coquimbo para supervisar los daños provocados por el sistema frontal y confirmó la declaración de estado de excepción constitucional de catástrofe por calamidad pública para esa región y la provincia de Huasco. El mandatario calificó el evento como un fenómeno meteorológico inédito por su extensión territorial, duración e intensidad, señalando que la combinación de lluvia, viento, nieve y marejadas ha afectado de distinta forma a 10 regiones del país. En un punto de prensa en la zona, el mandatario abordó las críticas asociadas a la tardanza en decretar el estado constitucional de catástrofe.
4: Todos tenemos derecho a expresar nuestras opiniones, pero hemos procurado cuidar la institucionalidad. Y en eso no voy a cejar de insistir, que nosotros tenemos una institucionalidad que nos hemos dado como nación, que establece la SENAPRED, establece una coordinación a través de el Ministerio del Interior, a través de los COGRIT, que hoy día haya un puesto de mando y control a cargo de un general de ejército. Con todo su alto mando regional, no se hace en un par de horas. Eso se viene ejecutando con tiempo y en base a la institucionalidad.
3: Tras la publicación del decreto, quedaron designados como jefes de la Defensa Nacional el general de brigada Claudio Paredes para la provincia de Huasco y el general de brigada Eugenio Riva para la región de Coquimbo, quienes asumirán la coordinación de las medidas contempladas en el estado de excepción. Consultado sobre la posibilidad de establecer un toque de queda, el presidente indicó que esa decisión corresponde a la autoridad militar a cargo y afirmó que el gobierno seguirá las instrucciones de los responsables de la emergencia para resguardar el orden y la seguridad.
4: Estamos nosotros hoy día siguiendo las instrucciones de la autoridad a cargo de la región. El estado de excepción constitucional autoriza ciertas medidas de excepción, pero de nuevo, eso le corresponde a la autoridad al mando de la región, que es el general Riva.
3: Finalmente, el presidente aseguró que el Ejecutivo no escatimará recursos para enfrentar la contingencia, destacando el refuerzo del apoyo aéreo en la zona, que pasó de un helicóptero disponible a 7 aeronaves para apoyar rescates, evacuaciones y la futura etapa de reconstrucción.
2: Muchas gracias, Carlos, por la actualización. Seguiremos atentos a cómo avanza la contingencia.
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1: Lo que le pasa a Santiago no le pasa a Chile. ¿Qué pasa en Angol?
2: Una auditoría externa comenzará en los próximos días en la municipalidad de Angol para revisar 8 años de gestión. La revisión abarcará las áreas de educación, salud y municipal, buscando transparentar el uso de los recursos públicos.
1: Osorno.
2: Dirección de Viabilidad confirmó el hallazgo de restos arqueológicos durante la construcción del nuevo acceso norte a Osorno. A pesar del descubrimiento en la obra, los trabajos continúan registrando un 11% del avance.
1: Coihueco.
2: La Fiscalía y la PDI investigan el homicidio de un joven de 18 años ocurrido en Coihueco. 4 sujetos dispararon contra un automóvil en el sector del embalse, matando al joven y dejando a una mujer en estado grave.

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2: Las licencias médicas electrónicas comenzaron a incluir un documento que informa las obligaciones de los pacientes durante el reposo. La Superintendencia de Seguridad Social advirtió que incumplir estas normas puede significar el rechazo de la licencia y sanciones. El informe es de Carlos Maturana.
3: La Superintendencia de Seguridad Social Suceso instruyó a los operadores de licencias médicas electrónicas incorporar un documento informativo que explica, en lenguaje simple, qué acciones están permitidas y cuáles están prohibidas durante el periodo de reposo. El instructivo se adjunta automáticamente a las licencias emitidas por profesionales médicos, cirujano-dentistas y matronas a través de IMED y Medipass. Entre las acciones permitidas se encuentran ausentarse del trabajo, asistir a controles médicos y, en el caso de licencias psiquiátricas, realizar desplazamientos dentro del territorio nacional. En contraste, el documento prohíbe trabajar, alterar o falsificar licencias médicas, salir del domicilio por motivos no justificados y viajar al extranjero, salvo en los casos autorizados por la normativa, como algunas licencias prenatales y postnatales. La Suceso advirtió que el incumplimiento de estas obligaciones puede derivar en el rechazo de la licencia médica, la pérdida del subsidio por incapacidad laboral e incluso sanciones administrativas o judiciales. Estas medidas forman parte del fortalecimiento de la fiscalización del uso de licencias médicas. En paralelo, el gobierno evalúa nuevas acciones para combatir el uso fraudulento del sistema y la Cámara de Diputados y Diputadas tramita un proyecto que busca considerar el uso indebido de licencias médicas como una falta de probidad laboral.
2: Un tren de 4 sistemas frontales afectará a Chile esta semana. Dejará precipitaciones intensas, vientos de hasta 100 kilómetros por hora y nieve desde Atacama hasta los lagos, mientras que la zona austral registrará fríos extremos con mínimas de hasta menos 9 grados. Ornella Mellado con el informe.
4: La Dirección Meteorológica de Chile y organismos especializados confirmaron la llegada de una seguidilla de 4 sistemas frontales que cruzarán el territorio nacional durante los próximos días. El fenómeno traerá precipitaciones de variada intensidad, rachas de viento sobre los 35 kilómetros por hora e importantes acumulaciones de nieve en la cordillera, además de temperaturas bajo cero en el extremo sur. Desde el sur de la región de Antofagasta hasta Coquimbo se registrará abundante nubosidad y precipitaciones aisladas a moderadas. En el Valle del Huasco y la costa de Atacama se proyectan vientos con rachas de hasta 60 kilómetros por hora, manteniendo la alerta en zonas vulnerables. Elio Bruford, meteorólogo de Dirección Meteorológica de Chile, explicó sobre este evento meteorológico.
5: Precipitaciones van a continuar durante la jornada de hoy lunes y también se proyectan para mañana martes. Además, entre la parte sur de la región de Atacama y la parte norte de la región de Coquimbo, se esperan que caigan en torno a 40-60 milímetros de precipitaciones concentrados principalmente durante horas de la madrugada. En cuanto al día miércoles, para ambas regiones se espera nubosidad parcial en horas de la tarde principalmente, con un descenso en las temperaturas mínimas que debería estar en torno a los 8-7 grados Celsius y las máximas en torno a los 16 grados Celsius.
4: Entre las regiones de Valparaíso, O'Higgins y Maule y Metropolitana, el paso de los dos primeros frentes mantendrá jornadas lluviosas y cielos cubiertos. Un tercer y cuarto frente avanzarán hacia el Biobío, donde las precipitaciones y vientos fuertes podrían extenderse hasta el fin de semana. El experto de la Dirección Meteorológica de Chile entregó el pronóstico para la zona centro y sur.
5: En general, las precipitaciones continúan desde la región de Atacama hasta la región del Maule. Luego ingresa un sistema frontal el día miércoles a la zona sur del país, que se va a extender hacia la zona centro del país para el día jueves. Este sistema frontal viene con viento asociado hasta los 60 kilómetros por hora y con rachas de hasta 70 kilómetros por hora en la zona sur del país.
4: En la Araucanía, los ríos y los lagos, el mal tiempo se intensificará a mitad de semana, con temporales que dejarán lluvias concentradas y rachas costeras sobre los 75 a 100 kilómetros por hora. En contraste, en las regiones de Aysén y Magallanes, predominará un ambiente con temperaturas extremas que descenderán hasta los menos 9 grados.
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7: El Ministerio de Salud, MINSAL, anunció el decreto de alerta sanitaria para las regiones de Atacama y Coquimbo debido a los riesgos que existen en la población a causa de las consecuencias traídas por el sistema frontal. La iniciativa busca dotar a la cartera de facultades excepcionales para responder con mayor velocidad a las necesidades de las zonas más afectadas. Según explicó la ministra de Salud, May Chomali, las contingencias climáticas han derivado en un traslado a albergues, problemas de suministros, aislamiento y dificultades para distribuir medicamentos. Ante esto enfatizó la necesidad de disponer de puntos de vacunación contra hepatitis A en albergues y el traslado de expedito de pacientes desde sectores rezagados.
8: Esto significa que tenemos mayor disponibilidad y mayor flexibilidad para hacer lo que nos corresponde hacer, que es resguardar la salud de la población en medidas preventivas, como la vacunación masiva de hepatitis A, por ejemplo, que estamos realizando en los albergues, de trasladar pacientes de una forma más expedita desde las zonas más alejadas cuando no se pueda resolver su problema de salud en los lugares que están aislados.
7: Tras realizar el anuncio, la titular de salud se trasladó a la región de Coquimbo en compañía del presidente José Antonio Kast, zona en la que participarán del Comité de Gestión de Riesgos de Desastres, COGRID, e inspeccionarán las instalaciones de un hospital de campaña en la comuna de Ovalle.
1: Lo que le pasa a Santiago no le pasa a Chile. ¿Qué pasa en Puerto Montt?
2: Tras el paso del sistema frontal, la principal preocupación para los agricultores de la región de los lagos son las heladas y las bajas temperaturas. Senapred decretó alerta temprana preventiva regional para monitorear posibles afectaciones en suelos y siembras.
1: Santa Bárbara.
2: El alcalde de Santa Bárbara, Cristian Oces, criticó a Vialidad y empresas de servicios por negligencia tras el sistema frontal. Acusó demoras en el restablecimiento de suministros y no descarta acciones legales ni denuncias ante la SEC.
1: Temuco.
2: Autoridades llamaron a extremar los cuidados en Temuco y la región ante el aumento de la influenza B durante el invierno. La recomendación principal es vacunarse, ventilar espacios cerrados y lavarse las manos frecuentemente.
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2: Las bencinas registrarían un alza cercana a 30 pesos por litro desde el 30 de julio, según proyecciones del mercado. El aumento estaría asociado al encarecimiento del petróleo por la estación en Medio Oriente y a la fluctuación del dólar. Javier Vera con el informe.
12: Tras varias semanas de bajas consecutivas, las proyecciones del mercado anticipan un aumento en el precio de los combustibles a partir del próximo 30 de julio. El incremento estimado alcanzaría cerca de 30 pesos por litro para las gasolinas de 93 y 97 octanos. Al respecto, el economista Carlos Smith entregó un análisis.
13: Que viene un alza eventualmente en agosto, si esto se mantiene tal como está el precio internacional, uno debiera pensar que si se mantienen las condiciones actuales del precio del petróleo alto, un tipo de cambio también más alto, Eso nos va a pegar sin duda en el precio de los combustibles. Ahora, el precio chileno no se replica de inmediato, ¿no? Considera la paridad de importación, el dólar, los costos logísticos, los impuestos y el MEPCO, y por lo tanto eso genera un desfase.
12: Los especialistas atribuyen este escenario al alza internacional del precio del petróleo, impulsada por el recrudecimiento de las tensiones entre Estados Unidos e Irán, además del efecto que ha tenido la fluctuación del dólar sobre el costo de las importaciones. De concretarse las estimaciones, el diésel también experimentaría un incremento, poniendo fin al periodo de descansos que benefició a los automovilistas durante las últimas semanas. Los analistas advierten que la evolución de los precios durante agosto dependerá de cómo continúe el conflicto en Medio Oriente y de la situación del transporte del petróleo por rutas estratégicas como el Estrecho de Hormuz.
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1: Lo que le pasa a Santiago no le pasa a Chile. No le pasa a Chile. ¿Qué pasa en Osorno?
2: Cuerpo Osorno habilitó un nuevo punto de encuentro comercial en Osorno para visibilizar el trabajo de emprendedores locales. El espacio cuenta con salas de exhibición y reuniones para promover la venta de artesanías y productos artesanales.
1: Temuco.
2: La PDI lideró operativos en Temuco tras el hallazgo de dos cadáveres en distintos puntos de la ciudad. Los detectives y peritos del LACRIM realizaron las primeras diligencias para establecer las causas de muerte e identificar a las víctimas.
1: Pozo al Monte.
2: La Seremi de Transportes cursó 280 infracciones tras realizar más de 1.200 fiscalizaciones durante la festividad religiosa de la Tirana en Pozo al Monte. Además, las autoridades retiraron 3 vehículos de circulación por fallas graves de seguridad.
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2: Especialistas advirtieron que la combinación de lluvias intensas, marejadas y mareas de sisigia aumenta la presión sobre playas y humedales. Los expertos llamaron a fortalecer la protección de estos ecosistemas frente a eventos extremos asociados al cambio climático. Camila Soumastre, de CNN Futuro, con los detalles. Hola Camila, ¿cómo estás?
19: Hola a todos y todas, bienvenidos a un nuevo boletín de Futuro 360. Hoy el foco está en las costas y los humedales de Chile. El sistema frontal que afecta a 10 de las 16 regiones del país no solo ha dejado consecuencias tierra adentro, sino también en el borde costero. De acuerdo con lo advertido por el Centro UC Observatorio de la Costa, en esta ocasión coinciden 3 fenómenos. Precipitaciones extremas provocadas por un río atmosférico que aumentan los caudales de ríos y esteros, marejadas anormales producto de los fuertes vientos y mareas de sisigia, que ocurren cuando el sol, la luna y la tierra se alinean provocando mareas más altas de lo habitual. Esta combinación de factores impacta especialmente a las zonas costeras más urbanizadas y a las playas ya erosionadas. Entre sus principales efectos está la modificación de las formas de las playas, la aparición de acantilados y la pérdida de arena durante largos periodos. Así lo explicó la directora del Centro UCE Observatorio de la Costa, Carolina Martínez.
20: No habíamos visto las playas acantiladas en 2 o 3 metros, salvo estos eventos que iniciaron en 2015, pero que ahora están incluso más de mayor afectación porque las playas están más retrocedidas y estos eventos, como tienen tanta energía, las dejan muy acantiladas. Son peldaños o bermas que tienen entre 2 y 3 metros y que cuando no hay arena encuentran estos muros y ahí empieza entonces el daño estructural en la infraestructura que se ha ido construyendo tanto.
19: Un escenario preocupante considerando que, según el centro, el 86% de las playas del país está en riesgo de desaparición. Pero las playas no son los únicos ecosistemas que requieren atención. Las intensas precipitaciones también ejercen presión sobre los desembocaduras de esteros y los humedales. Frente a eventos de lluvia intensa, el aumento del caudal puede abrir de manera natural las barreras de arena que separan estos cuerpos de agua del mar o motivar intervenciones para facilitar el drenaje. Sin embargo, según la especialista, esta última acción realizada por el hombre puede generar impactos significativos en ecosistemas altamente dinámicos como los humedales, afectando procesos naturales cuyos efectos sobre la biodiversidad y la dinámica costera aún no se conocen completamente. ¿Y por qué es tan importante proteger los humedales? Porque funcionan como verdaderas esponjas naturales. Absorben el exceso de agua de las lluvias, ayudan a reducir inundaciones y crecidas de ríos, filtran contaminantes, almacenan y reciclan nutrientes y además capturan grandes cantidades de carbono, contribuyendo a mitigar el cambio climático. Escuchemos lo que comentó al respecto la académica de la Universidad Católica.
20: Las barras de arena son formas propias de los estuarios costeros, en el cual también se desarrolla el humedal con este paisaje característico. Cuando se abren a presión,

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3: El gobierno confirmó una serie de medidas a causa de los desastres que está provocando el sistema frontal a lo largo del país. Uno de ellos es la ficha FIDE. Constanza Zambrano nos explica en el siguiente informe qué es y para qué se utiliza.
4: Debido a los estragos que dejó el sistema frontal, que afecta a gran parte del país, el gobierno confirmó una serie de medidas para manejar la emergencia, en especial en las comunas más afectadas por la crisis que enfrenta el país. Pero, ¿qué es la ficha FIDE? La ficha básica de emergencia es un instrumento que se aplica en terreno si el hogar fue afectado por una emergencia, desastre o catástrofe, tales como incendios forestales, inundaciones, aluviones, terremotos, entre otros. Al respecto, Rodrigo Cortés, director del Magíster Interdisciplinario en Intervención Social de la Universidad Alberto Hurtado, nos entregó más detalles.
5: Desde la perspectiva de la intervención social, la FIDE representa mucho más que un instrumento administrativo. Constituye una herramienta estratégica para reconocer las diversas formas de vulnerabilidad presentes en los hogares afectados y priorizar aquellas situaciones que requieren una respuesta inmediata. La información obtenida permite identificar distinciones de las familias que han sido afectadas y facilita la coordinación entre instituciones públicas, evitando duplicidad de esfuerzos y contribuyendo a una distribución más eficiente de la ayuda.
4: El objetivo de la ficha FIDE es levantar información social de las personas afectadas para llegar con ayuda estatal lo más rápido posible al lugar de la emergencia. Además, se puede realizar un catastro oficial e identificación de daños a lo largo de todo el territorio nacional. Es importante recalcar que son los empleados públicos quienes se acercan a los domicilios afectados para aplicar la encuesta. Para saber todos los detalles o consultas, se puede ingresar al sitio web de la OIRS del Ministerio de Desarrollo Social y de Familia.
3: Y bueno, llegamos al final de esta entrega informativa. Nos volvemos a encontrar en un rato más, por supuesto, con toda la actualización de las noticias. Que estén muy bien. Hasta pronto.
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0: 9 de la mañana, 2 minutos.
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0: Pero, hola, ¿cómo están todos? Hola, buenos días. Lluvioso martes 21. Hoy los truenos, todo, como dice la canción. Todo. Oye, saludando a todos los amigos y a todas las amigas que están en la sintonía de esta mañana nublada con lluvia, invierno total, día 21, llevamos recién un mes del invierno, día martes 21. Felicidades para todos los amigos, estoy arreglando los cables, si suenan es porque estamos secando los cables también. Hoy día 21 tenemos que saludar a todos los amigos y a todas las amigas. A don Daniel, en el día de hoy los saludamos. Don Daniel, ¿cómo está? Buenos días. Mojado, santito, llorón. El santito en este día martes 21. Good morning. Bienvenidos a todos los que nos escuchan a esta hora. Los que durmieron más o menos, no más que yo. Los que durmieron más o menos con esto de los truenos, la lluvia intensa. De eso tendremos tiempo para conversar durante toda la mañana. Nos vamos a quedar hasta la 1 de la tarde con el equipo ganador, como decimos, ¿eh? Juanito Guerrero López, ahí en la sala de sonido. ¿Cómo estás, Juanito? Buenos días. Hola, Juanito. 1, 2, 3, 4. ¿Cuántos baldes tiene? ¿Para qué anda con esos baldes para allá y para acá? ¡Ah, también! Se le corrió la teja, Juanito. Está todo el equipo de prensa, el chico Osvaldo no ha llegado, el chico Lalo sí está con nosotros para saludarlos. Y yo soy Manolo Guerrero y los invito a compartir esta mañana del día lluviosa. Vamos a contarles el informe del tiempo, cómo se vienen las próximas horas. Mañana hay una pausa, dicen, a la lluvia. Después ya viene una...
1: ¡Voy a estar enfermo, hombre!
0: ¡Sí, sal de ahí! ¡Sal de ahí!
1: ¡Acá! ¡Oye! ¡Vaya a andar enferma!
0: Es el esposo de nuestra vecina, que no la hemos visto, no se ha subido al muro a decirnos nada.
2: Porque no, se sube. Pero ella se quería mojar con la nieve.
0: Sí, no, con la nieve. Fue por ti. ¡No la rete!
1: ¡Vaya!
0: ¡No la rete! Bueno, hay que arreglar los problemitas ellos, cuídese, señoras, señores, amigos y amigas. Ahora ya comienza la mañana sabrosita.

0: Oye, ¿cómo están? Buenos días para todos. Escuchen bien, se suspendieron las clases en Valparaíso y en gran parte de la región. Atención, entonces, no hay clases, no hay clases durante este día porque, bueno, lamentablemente esta situación de la intensidad de la lluvia, los truenos y todo lo demás pone en riesgo la seguridad de niños, niñas, en fin, que asisten a clases. Así es que se ha suspendido hoy por el sistema frontal y por seguridad para las niñitas y niñitos de pre-básica, básica, enseñanza media. Amplía la suspensión.
1: A última cerca de como cuarto por las ocho, o diez por las ocho, una cosa así. ¿Eh? Yo me enteré.
0: Y ya está ahí, la escuela ya. Bueno, en primera instancia, la medida de regía para las provincias de Petorca y Margamarga, pero la intensidad de la lluvia durante la noche obligó a modificar la determinación de la autoridad. Suspensión de clases para la totalidad de la región. No hay clases, ya hay mucho que se enteraron, para que estamos con cosas. Se mantiene alerta roja para las comunas de Quintero, Concón, Limache y Quillota. Medida adoptada por el SENAPRED se debe al incremento del caudal del río Aconcagua a la altura del puente Colmo y su posibilidad es de desborde. No sabemos en qué situación, en qué condición está ahora. Más de 38.000 familias se mantienen sin suministro eléctrico en la región. Según el último balance de la SEC, la región se ubica como la segunda más afectada a nivel nacional, solo por detrás de Coquimbo. En Curauma, conjunto entregado por el Mimbo hace un año, sufrió graves daños y filtraciones de temporal. Goteras y humedad afectan a 200 familias del condominio Mirador del Parque. Evalúan demanda a empresa. A ver, alcaldesa de Quilpué y Sistema Frontal dijo, yo comparto que la región de Valparaíso requiere una zona de catástrofe. Carolina Corti, alcaldesa, en conversación con medios de comunicación, aseguró que la magnitud de los daños provocados por las últimas lluvias, los cortes del suministro eléctrico y los riesgos de remoción en masa justifican esta medida. Seremi de Vivienda y Urbanismo por temporal en la región. Tenemos 318 viviendas con algún nivel de afectación. Seremi de Energía por corte de luz en la región. Aún quedan 55.000 clientes sin suministro eléctrico. Por otra parte, dice que el gobernador Mundaca oficia a la SEC por prolongados cortes de electricidad en la región. La autoridad regional pidió esclarecer las responsabilidades de las empresas distribuidoras tras los cortes del suministro provocados por el sistema frontal. Viña del Mar reporta más de 4.000 clientes sin electricidad. Bomberos de Valparaíso despliega equipos especializados para apoyar emergencias en la región de Coquimbo. Importaciones de bienes de capital impulsan señal de mayor inversión en Chile. ¡Esperemos! Siempre pasa algo, ¿no? Ya se pone escéptico y se pone también ahí como, no va a pasar nada. Ojalá, se pone pesimista, eso es lo que quiero decir. Estamos a las 9:23 saludando a todos los amigos y a todas las amigas que están en casita en este lluvioso. Se mantiene durante todo el día la lluvia. Hay una pausita entre las 2 y las 5, pero con la agüita siempre presente, menos de un milímetro de agua. Ahí está la pausita, pero el resto sigue la lluvia.

0: 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Atención. Se mantiene tránsito vehicular intermitente en la avenida Alessandria al llegar a 15 Norte. Reiteramos entonces a los automovilistas, se mantiene tránsito vehicular intermitente en la avenida Alessandria al llegar a 15 Norte, en ambas pistas de bajada por el retiro de rodados en la ruta. Hay que considerar un aumento en los tiempos de viaje y preferir Santa Inés y Quillota como alternativas en Viña del Mar. En Viña del Mar. Debido a una incidencia técnica, en este momento el servicio de tren Limache Puerto operará con frecuencia aproximadamente de 12 minutos hacia la estación Limache y cada 6 minutos hacia la estación Puerto. Información entonces también que nos entrega la gente de EFE. Maneje con precaución, maneje con precaución, por favor, porque la visibilidad no es buena. No puede usted imprimir la misma velocidad a un día normal, a un día con lluvia. Evitemos, evitemos, evitemos. Vamos a estar ahí pasando malos momentos, mojarse y todo lo demás. ¿Para qué? Innecesario, innecesario.
1: ¡Achó!
0: Sí.
1: Cuídese los cambios de temperatura.
0: Apareció la vecina. Apareció. No habíamos operado de ella, pero bueno, apareció. Cariños para todos los que nos mandan saluditos escuchando la radio. Dice Manolito, ¿cómo está? Buenos días. Que sea un lindo, lindo día martes, aunque, como decimos, la condición del tiempo está ahí nomás. Ahí nomás. Vamos a ver, pues, ¿qué dice la condición del tiempo según lo que nos entregan los amigos de Meteo Red?
2: ¡Después de estar enfermo, hombre!
0: Para las 9 de la mañana, como a esta hora, entre las 9 y las 10, vamos a tener 2.9, 2.5 milímetros en la agüita que está cayendo. A las 11 baja a 2.1, 1.7 al mediodía, pero a las 2 de la tarde, para este día, sube a 4.2 la intensidad de la lluvia. Entre las 2 y las 5 de la tarde, de 4.2 comienza a disminuir, a debilitarse a 1.4. De las 5 hasta las 20 horas también

0: El viernes y el sábado estaría despejada la mañana del viernes de lluvia, el sábado cubierto, pero no tenemos ya más lluvias hasta el próximo lunes, según meteorología, que serán también de poca intensidad. Así que lo más grande es hoy 21, ¿eh? Hoy 21. Oye, fue un mes de invierno llevamos. Póngame una canción de invierno, Juanito. De esas canciones de invierno que son como... Hay una de los náufragos, parece. Esa, la misma. Viento, dile a la lluvia.
1: Después ya están enfermos.
0: Estoy abrigado, hombre.

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0: que duele, oye, que duele. Estamos a cuánto ya, 22 minutos de las 10 de la mañana. Buenos días, su señoría. Saludos para Alfonso Pérez, que está en sintonía, dice Manolita. Manolito dice, qué manera de despertarme la noche, como mucho, dice, con esto de los relámpagos. Uno sonó fuerte, dice, sonó fuerte. Me dice nuestro amigo Alfonso Pérez. Saludos para Alfoncito, si no tiene que ir a trabajar, bueno, no lo haga, digo yo. Porque a lo mejor es adulto, ya está jubiladito, con las lucas en el bolsillo, que se le caen todos los billetes, tanto que ha ganado, ¿verdad? Así que para Alfonso, saludo. Hola, saludamos también esta mañana a todos y a todas las que están en la sintonía en su trabajito, ¿eh? Saludo, por supuesto, ¿no? Con harto cariño. A ver, otro saludito que me llega de Alejandra Cáceres. Mojadita, Manolito, pero igual, contento escuchando la radio, me gustan las... jornal, dice, los días de invierno. Ah, se queda uno en casita regaloneando. Vivianita Aedo, le mandamos saludos, dice, el Cerro Placeres. Ingrid Contreras también, en Quilpué, escuchando las calles llenas de agüita. Luisa Toro, del Cerro Alegre, escuchando. Hola, Manolito, buen día, saludo a todos los auditores. Para Verónica Ursúa, dice, hola, buen día, aquí estamos, escuchando su linda música. El grupo argentino se llama Industria Nacional, usted lo presentó como Los Náufragos. Tienes toda la razón, no me acordaba, ya hace rato que no escuchábamos esa canción, de la Industria Nacional. Pero no te enojes. Para María Araya, un saludo bien bonito en Playa Ancha, dice, todavía estamos sin luz, sálvenos, Manolo, ayúdanos, Manolo, Super Manolo.
1: ¡Buena, Manolo! ¡Buena, Manolo! ¡Es buena, Manolo!
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0: Ya, porque usted tiene luz, pues. Para Raimundo Fuentes, dice, vamos, Manolo, vamos arriba, saluda a todos los porteños, fuerza, mi Valparaíso, dice. Para Jessica Loyola, una canción de Sandro, Manolo me acordó con esa canción del recuerdo al gran gitano Sandro. A ver si encontramos una por ahí, no hay problema. Paulo... Farías, Paulito, dice, hola, buen día para todos. También dice, desperté con los truenos ayer. Muy bien. Estuvo fuerte la cosa, porque estamos con cosas. Estuvo fuerte la cosa. Bueno. Están suspendidas las clases en la región. En toda la región hay suspensión de clases. Saludos a las mamitas que se quedaron con su regalona en casa.
1: ¿Qué tenéis para comer, mami? Mami, quiero comer algo, quiero comer, mami.
0: Dice los niños en casa.
1: Mami.
0: Sigue la lluvia, sigue el mambo. A eso de las 3:15 comenzó la intensidad de la lluvia, pero con harta agüita, así como de esos que las tiran con balde. Techo sonaba, se empezaba a meter el agua. Los pobres animalitos. Imagínate que para el año nuevo, ¿cómo lo pasan? Y ahora con este relámpago. No sé cuál es la diferencia entre relámpago y trueno. Lo voy a averiguar para contar. Porque fue relámpago o trueno el de anoche. ¿Qué fue? Relámpago o trueno. ¿Qué más nos escribe? ¿Dónde nos pueden escribir al 32? ¿Cuál es el teléfono, Juanito? Si tiene ahí el Ronquito FM, para que nos diga cuál es el WhatsApp de la radio. Para que lo repita, para que lo diga.
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0: +56 32 228 1609. Nos manda ahí un mensajito o, si quiere, me llamas al 32-228-1609. 32-228-1609. Juanito, había una canción que se llamaba Llámame. ¿Te acuerdas? ¿Tiene por ahí? Yo no me acuerdo los títulos, son tantos.

0: 32-228-1609. Para Mariela Johnson. Hola Manolito, llámame, buenos días. Para Sergio Santander, buenos días, dice. Todo despierto de muy temprano, como dice. Todo, dice el Sergio.
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Ráfagas de viento han alcanzado los 85 kilómetros por hora en Valparaíso y Viña del Mar, según la información. ¿Escucharon? La repito. Ráfagas de viento han alcanzado los 85 kilómetros por hora en Valparaíso y en la ciudad de Viña del Mar. Dice por acá, Nicole González, le estoy mandando ese reporte. Yo soy de Quillota, lo escucho, y en San Pedro igual de fuerte.

0: Sonia Villalón dice: hola, buenos días Manolo. Acá en Concón igual, mucho viento. Un poquito más suave que anoche, pero está presente. ¿Quién está?
1: Sí, hola, bebé, buenos días. Oh. Levántese.
0: No, no me ha acostado con eso. Vale Núñez dice: en el Belloto y Villa Alemana, ráfagas muy fuertes empezaron, Manolo, a las 5 de la mañana, dice la Vane Núñez. Llámame, llámame, llámame cariño cuando quieras. 32-228-1609, 32-228-1609, ese es el teléfono de la radio. 32-228-1609.

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1: Así es, pues. Oye, saludo para Jorgito Yanedel. Me dijo: Manolito, saluda a los amigos acá del Rocuán. Yo le dije: mira, cuando llueve todos se mojan, ¿por cierto? Sí, pues me dijo, algunas filtraciones, bueno, yo creo que la mayoría, ¿no? El agua busca, ¿no? El agua busca cómo meterse por ahí. Así que saludo a los amigos de Rocuán, también los amigos de San Roque, Ramadita, Barrio Higgins, Cerro Polanco, Molino Lecheros, Delicias, Arrayán, Cerro Perdices, Cerro Toro, Cordillera de mi amor, San Juan de Dios, Cerro Monja, Cerro Alegre, Concepción, Cerro 18, La Loma, Litre, Florida, los amigos también de Las Cañas, El Vergel, La Cruz, bueno, la mayoría de los cerros que también están en la sintonía. Santo Domingo, otro cerro bonito también, ¿eh? Aquí en Valparaíso, de los tantos que tenemos, ¿eh? Siempre dice, ¿son cuántos cerros? ¿Son 41 o 42? Entonces siempre hay cerro La Puerta, no, ese no. Bueno, para todos los cerros que están en la sintonía de la mañana sabrosita. De cumpleaños, don Waldo Pacheco, me está mandando este mensajito la señora Rosa Suárez. Dice: saluda a don Waldo, auditor de todos los días de la radio Congreso en su vehículo. Para don Waldo Pacheco, dice Rosita Suárez, un gran saludo, pues, por supuesto. Le mandamos saludos. ¿A qué más le mandamos saludos? A Cristian Enríquez, dice por acá, mojadito, pero abrigadito, dice, en el sector alto de Playa Ancha. Manolito, saludo para ti y para todos los vecinos de Playa Ancha en el día de hoy.

0: Así nomás, pues, y son las 10 de la mañana, ¿con cuántos minutos? ¿Con 2 minutos recién? Fíjate, saludo para todos los que están en la sintonía de la mañana sabrosita. Bueno, averigüé, pues, ¿cuál es la diferencia entre relámpago y trueno? Para que los que están en la sintonía sepan, ¿no? El relámpago, me dice la información, es la luz que nosotros vemos, el destello que nosotros vemos. Entonces, después de eso, viene el trueno, que es la explosión, entre comillas, ¿eh? De el relámpago. O sea, es lo mismo. Uno es visual y el otro es de audio, es de sonido. O sea que la diferencia es del mismo producto, del relámpago. De ahí procede todo, de ahí comienza todo y termina con la explosión, ¿no? De el trueno. Ahí están las diferencias. ¿Estamos claros? Estamos claritos, ¿ya? Para todos los amigos que están en la sintonía, le mandamos contar eso también, ¿eh? Entonces, son truenos y relámpagos, o relámpagos y truenos, que es lo mismo, ¿eh? Una cosa es visual, el destello, la luz, y lo otro es el sonido del estruendo, producto precisamente del relámpago, ¿ya? Ya. O sea, ves el relámpago y oyes el trueno. Eso pasó. Eso pasó anoche. ¿Estamos claritos? Clarito. La Carolita Morales dice, hola Manolito, buen día, dormimos muy tranquilitos. Ah, muy intranquilos, ahí está. Yo pensaba que había dormido, sí, pero dije, ¿cómo? Hola Manolito, dice, buen día, dormimos muy intranquilos anoche y hoy al trabajo. Le mando un abrazo para usted, dice, y para Juanito, el DJ. Pero ustedes me dan ánimo, la mejor radio congreso. Buena Carolita, muchas gracias por tus lindas palabras de todos los días. A la Bernardita Herrera le mandamos saluditos también a esta hora de la mañana. Mi amigo Pablo Urra me escribió a las 2:54, yo creo que estamos hablando de esta madrugada, muchos estaban despiertos, dice, los medios, trueno. Parecía terremoto, me puso mi amigo Pablo Urra, que siempre está también en la sintonía, nos acompaña. Pablito Urra Martínez, abracitos, si está por ahí despierto, a las 2:54. A esa hora comenzó con mucha intensidad la lluvia. Cae, cae.
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0: Bienvenidas, bienvenidos a la revisión de noticias en Radio Congreso. Les saluda el periodista Gonzalo Gallardo y este es el detalle de las informaciones. Vamos a hablar del sistema frontal que está afectando a la región de Valparaíso, la zona centro-norte y centro-sur del país, pero también de informaciones que se han dado en las últimas horas ajenas a este tema, pero que también han significado alguna preocupación en la continuidad de los sismos de importantes magnitudes, ¿no?, en la zona central del país, partiendo por lo que ocurrió en las últimas horas con un movimiento telúrico de 4,5 grados que sacudió, de hecho, a la región de Valparaíso. Bueno, obviamente que el Servicio Sismológico Nacional ha estado monitoreando permanentemente la situación de los movimientos telúricos. La mayoría de los epicentros han sido cerca de Quintero, y en esta oportunidad, en este caso, este movimiento telúrico con magnitud 4,5 grados ocurrió a las 0,28 horas anoche, magnitud 4,5, y según Dick Similar, 47 kilómetros al oeste del TAP y 8 kilómetros de profundidad, es lo que ha dicho el Centro Sismológico Nacional. Hasta el momento no se han reportado afectaciones en servicios básicos como consecuencia de este movimiento telúrico de, se considera, ligera magnitud, en todo caso en la región de Valparaíso. Más noticias en Radio Congreso luego a las 11 de la mañana.
1: ¿Te gusta la bachata?

0: Aquí estamos. Hola, buenos días. Estamos saludando a los amigos que recién llegan, a los que despertaron recién. Ahí están llegando a la sintonía de la mañana sabrosita. Para los amigos que están trabajando ahí en su localcito, en casita, su negocio propio, su pyme, su mini pyme, ¿ah? Que también están ahí, por supuesto, en la buena onda, actitud positiva nomás, actitud positiva, ¿qué vamos a hacer? Saludamos a los amigos de Limache, de Quillota, que están con esta situación del desborde del río Aconcagua. Ojalá que no. No he revisado la información, a ver si los muchachos de prensa nos indican qué pasaría con esta situación. ¿Ya? Sigue la lluvia, sigue la lluvia. Para todos los que están en sintonía, un gran cariño, un deseo de que estén bien, ¿no? Que, bueno, los que tienen que tengan que ir a sus turnos de trabajo, a su responsabilidad laboral, que no se mojen mucho, que no se mojen mucho. Paragüita. Vestirse con capas, ¿ya? De ropa, para no tener frío, que se nos filtra también ahí, nos mojamos y nos quedamos. No, así se me va a secar. No, de espandar. No sé por qué me duele aquí la garganta. No sé. Como que trago aquí y como que me duele al tragar. Y cuando te dijeron que te pusieras el abrigo, ¿qué dijiste? No, si se va a pasar. ¿Viste? Ya empezamos a toser. Empezamos a toser. Lo que estoy diciendo. Ahí está.
1: Cuando tú...
0: Ahí está. Ahí está. Pues te estoy diciendo. Pues. Oye, saludo a los amigos de Concón, los amigos también de Papudos, Zapallar, Ritoque, Orcón. Chico Lalo, a los amigos también de Quintero. Gran saludo para los amigos, ¿eh? Viña del Mar y su borde costero también, ¿eh? Cercanos ahí al Muelle Vergara, hace un lindo espectáculo, pero no se acerque por allá. De lejito nomás, para no tener inconveniente. Oye, lamentablemente para el norte está la escoba. La escoba. Y el potente trueno anoche hizo retumbar Valparaíso. ¿Qué es? Decía, no sé si yo lo tengo aquí. Mira, anoche saqué mi grabadora chiquitita que tengo. Y esto fue lo que yo capté, ¿eh? A ver. Ahí estoy. Con la ventana. Ahí viene, mira. Ahí está. Apareció el trueno. O sea, el relámpago y ahora viene el trueno. Ahí está, ¿viste? No, se fue fuerte. Hace ratito que no veíamos ni sentíamos este... ¿Cómo podemos decir? Este momento de la naturaleza, eso es, ¿ya? Suspensión de clases, informaron tarde, sí, pero informaron. Región de Coquimbo, región de Valparaíso, provincia de Petorca, comunas de Petorca, La Ligua, Cabildo, Papudo, Zapallar, provincia del Margamarga, Quilpue, Villalemana, Olmué y Limache. La metropolitana, ya está también indicado. En Atacama, Copiapó, Tierra Amarilla y Caldera. Provincia del Huasco, Vallenar, Huasco, Freirina y Alto del Carmen. Por allá entonces.
2: Hola, amigos y amigos.
0: Hola, está saludando, mi amigo. Están todos. ¿Te fijas tú? ¿Te fijas tú? Así está la vida, así está la cosa. Estamos con día de invierno. Ahora sí que sí. Vamos por esa 100 sopaipillas otra vez. 100 sopaipillas.

y tu hermana. Ah, no, son las 10:27 de la mañana. Algunas reacciones todavía del Mundial de Fútbol, ¿eh? Se está despidiendo, ya se despidió oficialmente, pero las reacciones, los comentarios, todo lo que ha significado también la vuelta de los equipos a su país. Aquí estoy preocupado porque el Dibu Martínez, el jugador arquero de la selección argentina, dice: la verdad es que no sé si vuelvo. Qué bueno, no vuelva, que no vuelva. No es muy simpático, es burlesco, eso no apoya ni tampoco hace la armonía, ¿no? En las presentaciones, en este caso de rivalidad futbolística, porque eso nada más. Pero este señor ahí le pone de su cosecha y la verdad es que mejor que no siga. ¿Ah? Programa de tele le van a entregar ahí también alguna tribuna, me imagino. Puso en duda la continuidad en Argentina tras perder con el equipo español. Lo siento mucho, no importa. Quédate en casa nomás. Columna del diario Marca Español, destroza Argentina. Qué poca clase. No saber perder es muy feo. Feo, muy feo. Tras apertura de investigación de FIFA, los castigos que arriesgan jugadores que tuvieron el bochornoso capítulo final. Está bien, porque no nos queden ahí impunes, ¿no? Tras apertura de la investigación, ya se saben entonces lo que pueden arriesgar los jugadores por el bochornoso momento. Confirmó la apertura de esta investigación. Esto pasó en la final del Mundial y ha nombrado un instructor para que estudie los hechos acaecidos en la final, ¿verdad? Este organismo va a analizar las actas arbitrales y las imágenes del encuentro antes de decidir si finalmente actúa como imponer sanciones a los futbolistas tras ser decretado, eso es, el final del encuentro. Al final de la prórroga, los jugadores de España corrieron por el césped del MetLife para celebrar la consecución de la segunda estrella. Sin embargo, el argentino Nahuel Molina propinó un puñetazo al español Rodri Hernández y desembocó una pelea al final del partido que terminó con Leandro Paredes, protagonista, repartiendo golpes a los rivales. De igual forma, el asistente argentino Roberto Fabián Ayala también empujó al español Dani Olmo, mientras que el propio Paredes agredió a Eric García y Javi en un entrevero. Otra de las polémicas fue la imagen de la selección argentina dando la espalda sin mirar a los campeones cuando España se dispuso a levantar el trofeo de la Copa del Mundo. ¿Cómo tanto? No, eso no se hace, ¿cierto? Tiene que haber un capitán, un director técnico, el presidente, que le diga: no, eso no lo pueden hacer. ¿Quién manda ahí la selección en la cancha? ¿Quién le dijo: no, no le demos la cara, hay que darle la espalda? El chico, estoy seguro que fue el chico. El artículo 13 del Código Disciplinario es específico. Habla de situaciones que pueden ocasionar violación de las normas básicas de conducta decente, o un comportamiento que desprestigie al deporte del fútbol y o a la FIFA. Por tanto, el menosprecio a los monarcas no le saldría gratis a los de la selección argentina. Me parece bien. Hay que castigar a los que estuvieron entreverados en esta situación y hacer alguna sanción ejemplificadora para los mal perdedores, como en este caso fue Argentina, que le dio la espalda. Ahora los españoles

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1: Claro, pues es el teléfono de contacto directo, 32 2 28 16 09, como decimos. Oye, el ministro, perdón, el diputado Cuello del Partido Comunista, que representa a Valparaíso, tildó como improvisación la suspensión de clases de la región, ¿no? Exijo explicaciones al Seremi. El diputado calificó la tardía determinación como un acto de profunda irresponsabilidad. Y la verdad es que hay algunos amigos que ya estaban listos, iban llegando al lugar de trabajo, no estoy hablando ni siquiera de los estudiantes, y se dieron cuenta que a través de las comunicaciones de redes sociales no habían clases.
2: Sí.
1: Ellos se van a tener que quedar ahí, hacer una jornada pedagógica, pero los alumnos, que también la mamá, el papá, muy tempranito los abrigaron, le pusieron tenida de invierno, y aparece tarde la publicación de que no había clase. ¿Qué pasó ahí? Bueno, cambiamos de tema. Autorizan 6.500 hinchas para redebut de Wanderers como local. Recibe el sábado a la Unión San Felipe a las 12:30. A las 12:30. Los porteños entonces reciben el sábado y autorizan 6.500 hinchas para el redebut. Tren Limache Puerto presentó retraso en su frecuencia debido a incidencia técnica. El servicio tiene una continuidad de 12 minutos hacia Limache y 6 minutos hacia la estación Puerto. Saludamos a los usuarios, a los pasajeros habituales de este medio de transporte, que es maravilloso, ¿eh? Es maravilloso. No, es amplio, rápido, no sé si tan seguro en términos de suspensión, porque como es un sistema eléctrico, pero de todas maneras hay que reconocer que muy bueno por lo demás. Muy bueno por lo demás. Celso Quesada, el Seremi de Energía en la región de Valparaíso, en conversación con medios de comunicación, abordó los retrasos en la reposición del suministro eléctrico y anunció un cogrid extraordinario con las empresas distribuidoras para acelerar la recuperación del servicio. Eso es con respecto a el retraso. Sí, ya está bueno. Gobierno regional va a financiar maquinaria para limpiar esteros de Reñaca y Marga Marga. El gobernador anunció la destinación de recursos de emergencia para apoyar a Viña con equipos que van a permitir retirar sedimentos y reforzar las labores preventivas ante nuevos eventos meteorológicos. Me parece. Alcalde de Puchuncaví denuncia a Chilquinta ante el SEC por cortes de luz tras sistema frontal. Marco Morales acusó la falta de preparación de las empresas eléctricas, asegurando entonces que vecinos de la comuna van a permanecer sin suministro desde el, que están en este caso, en esta condición del jueves pasado, el jueves 16. ¿Se acuerdan que fue feriado y cuando comenzó toda esta situación del temporal? Ahora, por su parte, Chilquinta va a entregar compensaciones a clientes afectados por la situación de los cortes de luz. Anunció un beneficio extraordinario desde 40.000 pesos para usuarios que estuvieron sin suministro eléctrico durante el sistema frontal y que afectó a la región de Valparaíso. ¿Estamos? Este beneficio contempla un pago inicial desde 40.000 pesos con el objetivo de apoyar a las familias que, además de enfrentar interrupciones del servicio eléctrico, debieron asumir gastos adicionales y la pérdida de productos almacenados en sus hogares. Y desde la compañía señalaron que esta medida responde a las dificultades generadas por los cortes de larga duración. Eso es lo que aparece en esta mañana sabrosita, también informativa, donde contamos la contingencia. ¿Qué hora es, chiquillos? Ya, 22 para las... ¿Qué hora?

Son las... Atención a la hora, chiquillos. ¿Qué hora es ya? Estamos camino a las 11 de la mañana. Vamos a revisar el informe del tiempo para las próximas horitas. ¿Cómo se viene? ¿Cómo va? ¿Se va debilitando? ¿Continúa intensidad en la tarde? ¿Los vientos se fueron? Eso, ¿ah? Voy a hablar con la niña del tiempo. Voy a ir al segundo piso de la radio porque ya arriba la tengo. No le cuenten a nadie, ¿ah? Y la tengo ahí en el segundo piso, converso con ella y a ver si ella quiere hablar. Si no, me hace a mí el informe. Y luego ya sabemos cómo viene el tiempito, cómo vienen las lluvias para las próximas horas.

No. Oye, estamos acá en Playa Ancha, transmitimos para toda la región, para todos los amigos y para toda la gente que nos acompaña, como siempre, como todos los días, buena onda, señoras, señores, amigos y amigas, señoras, señores, amigos y amigas, desde acá, de uno de los cerros también de Playa Ancha, de estos cerros de Valparaíso, para toda la región. Estamos mojaditos, la gran mayoría mojaditos, que no está yo mojadito. Oye, el sábado, mira lo que voy a hablar, ¿eh? La gente dice, pero ¿cómo, Manolo? El sábado tenemos paseo con el Balto Mambo. Sí, porque llueve hasta el viernes madrugada. El sábado vamos a estar ahí, así un dragón de estos dragones calefactores que vamos a tener ahí en el local. 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Así que todos los amigos que quieran ir, estamos inscribiendo para que vayamos este sábado allá a Dejando Huella de allá. Paseo de invierno. El sábado no llueve, ¿ah? ¿Eh? El sábado no llueve. Ojo con esto, ¿ah? ¿Eh? Para que la gente que quiera entusiasmarse, tenemos traslado y de vuelta, por supuesto. 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Oh, se portan todos bien. 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Vamos de paseo. Y en las noticias de las 11, ya, nos preparamos entonces, hacemos así un altito, una pausita. Después de esta canción, vienen todas las noticias.

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1: Son las 11 de la mañana, 3 minutos.

0: Muy buenos días y bienvenidos a la revisión de noticias en Radio Congreso. El gobierno entregó un nuevo balance del sistema frontal que afecta a gran parte del país, confirmando la ampliación de suspensión de clases en varias regiones, la prórroga para el pago de impuestos en las comunas más afectadas y el refuerzo de las labores de emergencia en las regiones de Atacama y de Coquimbo principalmente. Durante el balance, el viceministro del Interior y la CGGOV, Claudio Alvarado, señaló que la principal preocupación sigue concentrada en ambas regiones, Atacama y Coquimbo, donde persisten las precipitaciones, la activación de quebradas y problemas de conectividad y comunidades también aisladas. Se espera un nuevo pulso menos intenso, pero se mantienen todas las alertas y capacidades desplegadas porque los suelos están saturados, indicó la autoridad. Por su parte, la directora nacional de SENAPRED, Alicia Cebrián, informó también de que el número de fallecidos por el temporal se elevó a 5 luego del hallazgo del cuerpo de un trabajador de la empresa CGE que se encontraba desaparecido en Curepto. Bueno, en este contexto hay 1.950 personas, un balance que ha ido aumentando, que han resultado afectadas directa o indirectamente por el paso del sistema frontal. Se continúa desarrollando el análisis en cuanto a los balances. La Municipalidad de Quilpué ofició a la Superintendencia de Electricidad y Combustible, SEC, para solicitar la adopción de medidas urgentes que permitan restablecer el suministro eléctrico en la comuna, donde, y según indica también la Superintendencia de Electricidad y Combustibles, 2.722 personas aún continúan afectadas sin servicio, en algunos casos por más de 72 horas. A través de un comunicado que firmó la alcaldesa Carolina Corti, el municipio expuso la gravedad de la situación derivada del sistema frontal que afecta a la zona, advirtiendo que la prolongada interrupción del suministro ha generado consecuencias de alto impacto para la población. El oficio señala que la falta de electricidad ha tenido efectos incluso devastadores, señaló. Más noticias en Radio Congreso luego al mediodía.
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0: siempre, siempre, siempre. Aquí estamos en la mañana, sabrosita, lluviosa mañana de este día martes 21 de este mes. Sí, señor, de julio, mes de julio. Claro que sí, saludos para todos los amigos de Viña del Mar, de Quilpué, de Villa Alemana, de toda la región donde están escuchándola con creso. Echemos una miradita a lo que ha pasado en nuestro país con fecha 21 de julio de diferentes años, ¿ya? Con diferencia de años, sí señor. Fíjate que en un día 21 de julio, pero del año 1878, oye que nos fuimos atrás, solo dos meses después de que se creó la Municipalidad de Viña del Mar, se inauguró el hospicio de la ciudad, en terrenos donados por don José Francisco Vergara. Estos terrenos son donde está actualmente el Hospital Gustavo Fricke. Imagínate, en 1878, en ese año, se donaron los terrenos para la construcción del hospicio donde está hoy día el actual Hospital Gustavo Fricke. Ya. También un día como hoy, el 21 de julio de 1843, se nombró rector de la Universidad de Chile a don Andrés Bello, cargo que desempeñó hasta el día de su muerte. Y en un día como hoy también, un 21 de julio, pero del 1890, se declararon en huelga los lancheros y estibadores de Valparaíso. Posteriormente se sumaron varios sectores obreros y populares, paralizando completamente la ciudad. En 1890, un día como hoy, 21 de julio. Y también en la historia de nuestro país, en un día como hoy, pero en 1892, falleció en Santiago don Melchor José de Santiago Concha y Toro, empresario, abogado y político chileno. Usted sabe, ¿no? Del apellido, ¿no? Todo lo que muchas veces hemos compartido, algún vinito de buena calidad, era de este señor que se llamaba Melchor José de Santiago Concha y Toro. ¿Qué te parece? La historia también nos visita a esta hora de la mañana. Tengo saluditos. A ver, dice un saludo bien bonito para todos los que están escuchando la sintonía, dice, de la Radio Congreso. La señora Emilia. Gracias, señora Emilia. La conocemos, Emilia en sintonía Orellana, de acá del Cerro Cordillera de Valparaíso. Saludo para todos ellos. Sí, señor. A ver, otro saludito que tenemos que hacer para la señora Sonia. Hola, señora Sonia. Señora Sonia Fierro, dice por acá, en Placilla no llueve con tanta intensidad. Anoche nos asustamos, dice, están recién apareciendo las auditoras. Nos acostamos y quedamos despiertos después del primer relámpago y trueno que tuvimos en la madrugada. Saludos para la señora Sonia. El sábado tenemos paseo a Dejando Huella, pero si va a estar lloviendo. No, pues si no va a estar lloviendo, no va a estar lloviendo. Los pronósticos indican que tendríamos lluvia, y llegaría hasta solo el jueves en la madrugada, para tener entonces días nubladitos con un poquito de sol desde el mismo viernes, sábado, domingo, porque el lunes tendríamos gotitas otra vez, pero el fin de semana no hay, desde el viernes adelante no hay lluvias, hacen una pausa. Está bueno. Saludo para mi amigo Claudito, que está en sintonía, el amigo del productor, nos está mandando algunas fotitos ahí, dice, Manolito, acá estamos, saludo para ti, todavía no me repongo, dice, de la derrota. Es que es argentino el productor que yo tengo. Claro, todavía no me repongo.
1: ¡Hostia! ¡Hostia!
0: Atención, Viña. La feria estilo Marga Marga en Viña suspendió sus funciones para mañana 22, debido a que el reciente sistema frontal dejó inhabilitado el sector del estero donde se instalan los puestos. Desde la organización señalaron que la medida busca resguardar la seguridad de feriantes y visitantes y confirmaron que la feria va a retomar su actividad el sábado 25. Mañana en Viña no hay feria mañana. Saludos a los amigos del Cerro Las Cañas. Ahí está Sergio, está Roberto y está nuestra amiga María Angélica, escuchando la mañana sabrosita, tomándonos recién un cafecito. Despertamos todos aquí en la familia. Sergio, Roberto y María Angélica. Saludos para ustedes, ¿eh? Saludos para la señora María Teresa Herrera. Dice, hola, buen día. Saludos, ha estado entretenida, buena la música. Eso es lo que necesitamos, energía. Que estos días lluviosos no nos pongan tristes ni melancólicos, dice. Bueno, María Teresa Herrera. Saludos, gracias por la sintonía. Le ponemos algo así como, algo pero movido, movido, Juanito. ¿Puede ser o no? Pongámosle algo ahí. Para todos los que se bajonean con esto de la lluvia. Pucha.

Ahí está la Congreso en su radio, ahí en su parlante, en su aparatito ahí, en la casita, en el teléfono, o a lo mejor está en el automóvil, en la micro también, por cierto. Saludos. Desde Playa Ancha estamos entregando información para todos. ¿Cómo viene el tiempito para el día de hoy? Lo dije temprano, pero se lo vamos a repetir, ¿eh? Ya estamos a las 11:11 ya. O sea, estamos con una posibilidad de lluvia en términos más bajos, eso quiero decir. Está lloviendo, por supuesto, ¿ya? Pero la intensidad, con respecto a los casi 3 milímetros, casi 2,5, 2,8, bajó. Ahora estamos entre 2,1 y vamos para abajo a 1,7. Pero desde las 2 de la tarde vuelve a incrementarse la lluvia, entre las 2 y las 5 durante la tarde, de 4.2 milímetros a 1.4, de 4 a 1.4, para ya después de las 20 horas quedar debilitado, 0.2, y durante la madrugada también de mañana, porque así se entrega el informe del tiempo, tomando en consideración las madrugadas. A las 2, cubierto, pero a las 8 de la mañana aparece, el día miércoles, mañana, con solcito entre nubes. Se

0: pone nubladito a las 5 hasta las 8. En la noche también pararían las lluvias para tener el jueves. A las 8 de la mañana del jueves, 02. Gotitas, ¿eh? Poquitas. 04, 05. El jueves. Pero la tarde del jueves de repente se pone pesada la lluvia y vuelve con 4,5, con 2,6, para ya el viernes definitivamente no tener más agüita. El viernes, el sábado, también no habría más agüita. El domingo, igual cosa, no tendríamos agüita. Pero sí ya el lunes vuelve. El lunes, ¿a qué hora vuelve? Como a las 5, 03, 04, 02, ya más débil, ¿eh? Estamos hablando del lunes. Revisamos hoy día martes, la madrugada, miércoles, madrugada para jueves, madrugada para viernes, en fin. Ya esas son las condiciones según Meteorred. Meteorred, ¿ya? Para saber entonces cómo enfrentar estos días de invierno. Día 21. Hoy día está de cumpleaños Marcelo Bielsa. Sí, me acordé que tenía que contarle a los auditores. Dejó huella con nosotros don Marcelo Bielsa, ¿sí o no? Ya le voy a contar cuántos años está cumpliendo. Manolito, dice mi amiga Suni, la doña y el Kenito. Buenos días, ¿eh? El ruido de anoche era como un león. Impresionante, saludos. Manolito, adivine quién está acá. El regalón que vino a visitarme, David. Bueno, saludo para el regalón. Se anda mojando ahora, no tiene problema. Me mojo nomás que... Saludo para el David Solorza, ¿eh? Saludo entonces también ahí para la doña y para el querito en el local que está en la subida Camin, donde siempre nos escuchan, así que cariñito y por supuesto un deseo de que les vaya siempre muy, muy, muy, muy bien. Buena Suni, buena que no, buena que no. Ya, le decía que voy a revisar la información de el Marcelo Bielsa. Por ahí por el 50 nació, ¿eh? Deja mirar bien la información. Sí, por ahí. A ver, dice por aquí. ¿A dónde lo dejaron, chiquillos? Marcelo Bielsa, 1951, jugador y entrenador de fútbol argentino. Marcelo Bielsa. Está enojado. Quedó afuera su selección y le hicieron la cama. ¿Para qué estamos con cosas? Tiene ya 75 años Marcelo Bielsa.
1: ¡Pare de una vez!
0: ¡Pare de una vez! ¡Pare de una vez! Dejó huella aquí, ¿eh?, en nuestro fútbol. Fuimos bicampeones. Adivina quién le ganamos. A los argentinos. A los argentinos. ...2015-2016... Chile bicampeón de América. ¿Ah? ¿Se acuerda usted? Sí. Bueno, ¿quién no se tomó algo ese día de la celebración del gol o de los goles, con los penales, con el Gato Silva, con el Betegui, el Papa Sánchez, el Papa Sánchez? En ese tiempo han pasado ya 10 años, 11 años de eso. ¿Quién estaba en la dirección? Bueno, antes en el proceso Marcelo Bielsa, después siguieron los demás. ¿Se acuerda de Pizzi? Era entrenador también. Pizzi también hizo lo suyo para sacar la Copa América. 20 para las 12, la hora que tenemos, 20 para las 12. Somos tu Radio Congreso. Buenos días.

0: ¡Ay, caminito de guarina! ¡Eso! Listo nomás, camino a las 12. A esa hora vienen las noticias en este lluvioso martes. Escuchan la Congreso de Valparaíso.
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0: Hacemos una pausa en la mañana sabrosita de la 105.1 junto a Manolo Guerrero.
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0: Ya estamos en el mediodía. Bienvenidas, bienvenidos a las noticias en Radio Congreso. Las intensas lluvias del sistema frontal provocaron importantes daños viales en la región de Valparaíso, con socavones que obligaron a cortar completamente la ruta F30E en Puchuncaví y el camino Los Pinos y en Reñaca, entre Viña del Mar y Concón. Ambas emergencias han mantenido restringida la conectividad en sectores altamente transitados, mientras el Ministerio de Obras Públicas realiza evaluaciones técnicas para definir las soluciones definitivas. Intensas precipitaciones asociadas a socavones, algunos de ellos de bastante envergadura, a la altura de Maitencillo, interrumpiendo también completamente la conectividad entre Puchuncaví y Zapallar. A ello se suma otro hundimiento en el camino Los Pinos, en Reñaca, donde una remoción en masa destruyó parte de la calzada, dejando aislados a residentes, condominios y obligando a suspender totalmente el tránsito por una vía que conecta a Viña del Mar y Concón. Bueno, a nivel nacional, Senapred ha indicado que el sistema frontal que ha afectado desde las regiones de Atacama hasta la región de Los Ríos ha continuado siendo analizado y, de hecho, Cebrián, la directora nacional de Senapred, señaló que los traslados se están realizando de equipos para atender la emergencia. La autoridad informó que se dispusieron carros de telecomunicaciones de distintas empresas para reforzar también la señal de telefonía celular. Según señaló, se han reforzado los procesos de evacuación de personas, ya sea por el aumento de caudales o por remociones en masa, principalmente por equipos locales desde que se inició el evento. Se enviaron ya 124 mensajes SAE y se precisó que el 76% de estos mensajes se concentran entre las regiones de Atacama y de Coquimbo. Más noticias en Radio Congreso a las 16 horas.
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Ya pasamos a la tarde, señoras, señores, amigos y amigas. Son las 12 del día con 6 minutos. 12 con 6 minutos. Tengo información deportiva para lo que viene, para adelante. En términos de años, estamos hablando del 2030. Estamos hablando para 4 años más, porque el presidente de la Conmebol anticipó que el Mundial 2030 será de 64 selecciones. ¿Cómo vamos a quedar afuera? Don Alejandro Domínguez sorprendió ayer lunes al anticipar que el Mundial 2030 se disputa con 64 selecciones. Pese a que la FIFA todavía no ha oficializado el aumento en el número de participantes en este torneo. Este dirigente realizó la afirmación a través de sus redes sociales pocas horas después de lo que fue el final del Mundial 2026, que ya es historia, donde destacó la celebración del centenario de la Copa del Mundo. El próximo se juega en casa. En 2030 se viene el Mundial de Uruguay, Argentina y Paraguay. Una gran oportunidad, dice, para el fútbol, para celebrar el centenario de la Copa del Mundo con una competencia de 64 equipos. La propuesta fue presentada por la Conmebol en el 2025. Y con su publicación, Alejandro Domínguez dio entonces por aprobada esta iniciativa de la Conmebol, que presentó formalmente en abril de 2025, cuando propuso ampliar excepcionalmente el Mundial 2030 a 64 selecciones para conmemorar los 100 años de la primera Copa del Mundo. Sin embargo, hasta ahora la FIFA no ha comunicado oficialmente que el torneo va a aumentar la cantidad de equipos participantes, por lo que la propuesta aún no cuenta con una confirmación pública. Cabe recordar que el Mundial 2026 ya marcó un cambio histórico al convertirse en la primera edición con 48 selecciones. Ahora quieren 64, por lo que la propuesta de la Conmebol llevaría una cifra mayor a la anterior. La edición del centenario tendrá una organización inédita. España, Portugal y Marruecos serán los principales países anfitriones del torneo. En tanto, Uruguay, Argentina y Paraguay albergará un partido conmemorativo cada uno durante el inicio de la competencia como homenaje a los 100 años. Desde 1930 a la fecha, al 2030, el primero se hizo en Uruguay en esa fecha. Así es que, en vez de 48 selecciones, serán 64 para el Mundial 2030 en los 100 años.

Ahora nosotros quedamos afuera porque no estamos participando del Mundial hace rato. Está Uruguay, Paraguay y Argentina. Y Chilito, nada. Porque no hemos estado participando, no hemos estado presentes en la Copa FIFA. ¿Te acuerdas de esta canción? Claro. Decía, y uno se conectaba al tiro con el deporte. Esta fue la canción oficial, el himno oficial de la Copa del Mundo 1974 en Alemania.

adoptó esta banda sonora el Canal 13 con Raúl Prado Cabá, ¿te acuerdas, no? Que fue uno de los relatores ejecutivos del área deportiva junto a Julio Martínez, Hans Malvitz. Estamos hablando de esas transmisiones, ¿eh? Con esta música del Mundial del 74.

¡Qué recuerdo! La dejamos correr, la música, porque nos trae nostalgia de esos años. Ah, y la televisión chilena, Canal 13, y también lo que fue en el 1974, el Mundial de Alemania. Así fue. Terminado, ¿ah? Y ahora se viene para el 2030, los 100 años. Uruguay, Paraguay, Argentina, por este lado del mundo. Portugal, España, y no me acuerdo quién más, por el otro lado, por allá, en Europa, que son los países anfitriones para las selecciones, en total 64. Mira. Oye, a ver, tenemos información con respecto a lo que significa el balance. El delegado presidencial regional de Valparaíso, don Manuel Millones, entregó un nuevo balance de los efectos del sistema frontal que afecta a la zona, informando que hasta las 8 horas de esta mañana se contabilizan 57.000 personas afectadas, 655 personas damnificadas o damnificados, 213 personas albergadas y 12.000 albergues. Ah, no, perdón, en 12 albergues, ahí está. 213 personas albergadas en 12 albergues y 917 aislados, principalmente en las comunas de Papudo, La Ligua, Cabildo. Asimismo, el reporte confirma 15 lesionados y una persona fallecida producto de esta emergencia. En materia habitacional, la autoridad indicó que existen 7.708 viviendas con daño menor, 760 con daño mayor y 21 completamente destruidas. A ello se suma que 28.957 clientes permanecían sin suministro eléctrico durante esta mañana y 128 establecimientos educacionales presentan algún tipo de afectación. Además, se mantienen 46 problemas de conectividad concentrados principalmente en la provincia de Petorca, especialmente en el sector como Catapilco. Es la noticia que estamos compartiendo a esta hora del día con respecto a la información, el balance que entregó el delegado presidencial regional Manuel Millones. Las 12:14, 12:14. 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

A ver, tenemos una información, son las 12:19 de los amigos de Infante de Marina en retiro o en reserva, como usted quiera decir, ¿no? Lo importante es comunicar que el Club de Infantes de Marina en Reserva informa a todos los asociados la suspensión de la asamblea programada para el viernes 24 de este mes, debido al frente de mal tiempo que atraviesa la zona. Esta se reprograma, dice, para el día viernes 31 del mes en curso. Se agradece la comprensión. Nos mandan contar esto, entonces informar a todos, ¿ya? Así que estamos ahí entregando esta información. La repetimos, por si acaso hay alguno que pertenece a algún asociado de los Infantes en Reserva. Ah, el Club de Infantes de Marina en Reserva informa a los asociados, dice, la suspensión de la asamblea programada para el viernes 24 de julio debido al frente de mal tiempo que atraviesa la zona. Esta se reprograma, no se suspende, se reprograma, ¿ya? Para el día viernes 31, para el día viernes 31, claro. ¿Estamos claritos? Ya, vamos.

Saludos para los amigos de Playa Ancha. Aquí está la familia Rojas. Dice, hola Manolito, aquí estamos con lluvia otra vez. Miramos, está todo con lluvia. La bahía se ve poquitito, la visibilidad no es muy buena. Saludos para la familia Rojas. Está Enrique, que nos escribe Enrique Rojas. Está mi esposa Sofía, dice. Y están mis nietos en casita. Aquí estamos regaloneándolos. Al Matías y Fabián. Bien, pues. La familia Rojas de Playa Ancha, gracias por estar en sintonía de la mañana sabrosita. Mañana sabrosita, la mañana sabrosita. ¿Cómo estamos? ¿Cómo va la cosita en el almuerzo? Estamos bien. 12:21.

0: Grande.
1: Gracias, Teo, gracias.
2: Grande, grande.
1: Qué alegría.
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Américo, lo escuchábamos hace rato al Américo, ¿eh? ¿A dónde andaría el Américo? Andaba por ahí trabajando, sí. Américo de América, siempre lo queremos, ¿ah? ¿Eh? Buen Américo, buena voz, buena voz. Oye, Pablito Urra Martínez me dice, Manolito, ¿cómo está usted? Dice yo, por aquí. Bueno, tratando, ¿no? Tratando de no mojarme tanto. Aquí escuchando la Congreso desde el puerto escondidito de la lluvia. Dice, pero se escucha el agüita clarito. Está como cada. Mi mamita se quedó, la señora Esther Martínez se quedó en casita cuidando al perrito, al osito, al osito. Mira que tiene su regaloncito. Así que cuídense, saludos para estos buenos amigos auditores siempre en la sintonía de la mañana sabrosita. Y a la señora Esthercita que cuida ahí al osito, el regalón, regalón, sí. Le mandamos saludos a los amigos del Club de Infantes de Marina, ¿no? Ahí al secretario general que también está en sintonía. Y repetimos entonces, el Club de Infantes de Marina en reserva informa que se reprograma la reunión que tenían para este día viernes 24 para el día 31. Esto debido al frente de mal tiempo que atraviesa la zona. Para el día 31 entonces del mes en curso. Saludos a los amigos, tenemos muy buenos amigos ahí. Saludo a la señora María Pablaza. ¿Cómo está, señora María? Un saludo bien bonito para usted. Le mandamos un abracito grande, grande a Carmencita Navea. En la sintonía de la mañana sabrosita. Sí, señor. Al Mauro, el peluche. Dijo, estoy mojado, Manolo. Mauricio Córdoba, saludo para ti. Buen amigo profesional que está siempre en la sintonía de la mañana sabrosita. Con cariño para todos los que están recién llegando a la sintonía, claro que sí. Hay que cuidarse, hay que cuidarse. Sí. ¡Ay, que toca fuerte la corneta el hombre! Este Valparaíso informa a través de sus canales oficiales que debido a trabajos de reparación de infraestructura en el sector Costa Atrás, el sistema frontal desde las 11, el servicio operará únicamente entre Limache y Miramar, con una frecuencia de 12 minutos. La medida se mantiene por aproximadamente 3 horas, mientras se realizan las labores de reparación. Eso es. Informamos entonces a los amigos usuarios, pasajeros. Nieve por allá más encima en el Alto del Carmen, esta comuna que está por allá en el norte chico, en la región de Atacama. Se registró una nevazón

0: La provincia del Huasco ha sido también una de las más afectadas por el sistema frontal. Hasta nieve, oye. Saludo para los amigos que son de San Felipe, de Chagre, de Catemu, la gente que es de Panquehue, la gente que está por ahí escuchándonos también en el litoral norte. Ah, en sintonía de la mañana sabrosita. Cuidado con la conducción, la visibilidad es malita, ¿para qué estamos con cosas? Es malita, malita, malita, malita. Así que hay que tener, por supuesto, mucha precaución al desplazarse por las vías, las calles de nuestro país, especialmente en nuestra región. Salud para Alejandra Alegría, dice, continúe Manolo con su alegría para no despejar esto tan malo. Uno prende la tele, dice, pura tragedia, que son reales, pero muchos magnifican la situación, le sacan partido a la sintonía. Entonces dice, mejor escuchar tu radio, dice Alejandro Alegría. Gracias, compadre, saludos para ti también. De Viña del Mar nos escribe que Natalia Orozco dice, hola, ¿cómo están? Saludos. Mojadita, pero ya de vuelta a casita. Suspendieron, dice, las actividades que teníamos donde yo trabajo, así que el jefe buena onda los mandó para la casa, dice la Natalia Orozco. Buena, jefe. Le mandamos un saludo ahí al jefe comprensivo. Oye, acá dice una información. Aprovechamiento político con la vivienda de las familias. Nuevo capítulo del gobierno de emergencia. La diputada Camila Musante alza la voz, dice, para criticar duramente las acciones del ministro de la Vivienda, Iván Poduje. Analizamos los polémicos dardos y réditos políticos del secretario de Estado contra el diputado Daniel Manucheri, exponiendo cómo el fuego cruzado y las peleas de la política tradicional terminan desviando la atención de las soluciones urgentes que necesitan miles de hogares chilenos. Basta de peleas, más acción. Es lo que aparece por acá como un comentario con respecto a las situaciones de emergencia. Es un debate encendido sobre ética, política y vivienda, ¿ah?, que apareció entonces en un programa de televisión. Bueno, a los amigos pescadores que deben estar en casita, por supuesto, por razones lógicas, temporal, que desde mañana también se intensifica en términos de tren de olas desde el Huasco al Golfo de Penas. Saludo para todos ellos. Avanzamos a la una, faltan 20 minutos para las 13 horas. ¿Seguimos? ¿Seguimos o no seguimos? ¿Qué dice el público? Hoy la vecina se perdió, no salió ni al patio a decirnos cosas. No. Nada.
1: No.

0: vida de Manolo, yo de mojir.
1: Estamos tratando de no mojar, ¿no? Y claro, como mucho, ¿ah? Que están haciendo teletrabajo, están ahí en casita, a lo mejor comunicándose con, en fin, ¿no? En estas cosas así de...
0: Cuídate, Manolo, no te mojís.
2: Si no, está helado, Manolo. Está helado, Manolo.
1: No me voy a mojar. Estamos aquí en la radio ahí, sin problema, sin problema.
0: Está buena,
1: ¿no?
0: La radio, sí, Manolo.
1: Está buena. Y lo que pasa es que...
0: Bien ahí, bien. Claro,
1: siempre hay una filtración, se mete por la ventanita, por acá, busca la agüita, ¿no? Alguna muralla. Pero cuando llueve, ¿qué pasa? Todos se mojan, pues. Sí. Senapred declara alerta amarilla en Limache, Quintero, Concón y Quillota por desborde del río Aconcagua. Recordemos que se canceló la alerta roja tras el continuo descenso del caudal. Del caudal. ¿Ya? Así que saludo para todos los amigos que están... ¿ah? ¡Tápate la boca! No, ¿cómo tápate la boca? No. Bueno, saludo para todos los que están en la sintonía de la mañana sabrosita, por supuesto. Cariño para toda la gente de Limache, Quilpué y Alemana, la gente de la zona interior, que está también, como decimos, en sintonía de la mañana sabrosita. Oye, esta hora se puso a llover, pero con todas las ganas, con todas las ganas, con todas las ganas. Saludos para Luchito Castillo, que está en la sintonía también. Me estaba llamando, no alcancé, ¿eh? No alcancé. Ya. Está lloviendo de arriba para abajo, me dice ahí nuestro amigo secretario del Infante de los Infantes en Reservas. Y el productor que nos manda a contar... ¡Ah! Me manda una fotito haciendo sopaipilla a esta hora ya. El productor, unos calzoncitos rotos también, los tira ahí al aceite. Me saca pica, ¿eh? Me saca pica. Ya. Pues la médica, sabía la médica. Tápate la boca también. Tápate la boca también. Pónete la cara. Así nomás, avanzando a la música chilena, claro que sí, estamos en la Radio Congreso a la una, usted sabe, como siempre, tenemos siempre música chilena con Qué Bonita Es Mi Tierra. Saludo para la María Coloma, Clyde Witcher, que está en sintonía también, Francisco Hinojosa, está escuchando la Congreso, dice Manolito, cuídese, y mándele un saludo a todos los auditores de la radio, que muchos de ellos a lo mejor están en una condición... ¿no? De problemas, digamos, en términos con el agua. ¿Qué dice la Sarita González, Juanito? Tengo una amiga, para mí, para ti o para todos.
3: ¿Ah?
1: No sé, hay un WhatsApp que me llegó.
3: ¿Ah?
1: No sé. Bueno. Lo vamos a revisar. No hay problema. A ver. Para Janet Astudillo dice, Manolito, me encanta el Eric Berríos, qué bueno que lo puso ahí en sintonía de todo. Yo me sé esa canción, qué bonita, dice. Gracias, dice Janet Astudillo. Julito Taiza, hola Julio, ¿cómo estás? Saludo para ti. Francisco Hinojosa, yo la saludé. Lorena Contreras también nos mandó. Ah, y ella temprano nos había pedido, mira Juanito, dice, para recordar que en un día como hoy lamentablemente partió mi papito. Y yo escuchaba la Congreso con Luchito Donoso cuando él ponía alguno cha-cha-cha. Lorena Contreras, mira qué bonito recuerdo de tu papá. Alfredo se llamaba. Ah, Alfredo. Así que le mandamos un saludito. Entonces, a Lorenita el recuerdo para su papito. Ya. Aquí, escuchamos. De ese tiempo. Estos que son varios pegaditos y que dicen... Sí.

0: Desde Playa Ancha, nos vamos. A ver si escuchamos esto, Juanito, alcanzamos. No sé si se escuchará o no, no tengo idea. Vamos a ver, porque técnicamente tenemos ahí.
1: Hola, Manolito. Hola, buenas sí tardes.
0: Hola.
1: Acabo de terminar ya el programa, pero te escucho como todos los días.
0: Ya.
1: Tu video tan ingrata de acá de la Wilson, Peña Blanca.
0: Ah, la Sarita.
1: Para saludarte y desearte que tengas una buena lluvia. Gracias al Señor. Todo bien, mi familia están todos bien.
0: Qué bueno.
1: Pero llueve a cántaros.
0: Sí, pues.
1: Y más que nada saludarte por mi familia,
0: gracias.
1: Por mi hermana que vive allá en Ramaditas, en Cuesta Colorada. Gracias a Dios está bien, pero dice que está aislada porque están los caminos cortados.
0: Sí.
1: Mi sobrina que vive en La Serena, en La Arboleda, también gracias al Señor no ha pasado nada porque la población que deslinda con ella, está toda inundada, pero ella hasta el momento no ha pasado nada, no han cortado ni la luz, ni el agua, dice, pero también estamos aislados de ella, y bueno, la familia por acá, Villa Alemana, gracias al Señor, todos bien. Espero que tu gente y toda la gente que esté pasando malos momentos estén bien, por lo menos de salud. Ya,
0: gracias,
1: un besito,
0: Sarita.
1: Un abrazo, y de tu auditor ingrata, acá Villa Alemana. Un besito, un abrazo. Fuerza, fuerza, que salimos adelante.
0: De todas maneras. Ahí estaba la Sarita para el final del programa. El mejor deseo para todas las personas, decía ella. Lo decimos también todo el equipo de la Mañana Sabrosita. Que no ocurra nada esta tarde, que tengamos que lamentar algún derrumbe, alguna cosita por acá, por allá. ¿Quién más está en línea?
2: Chiquillo, voy a la matrona.
0: Ay, chico Lalo, ¿atenderá la matrona esta tarde? Gracias, Juanito. Nos tenemos que ir. Viene la música chilena. Qué bonita es mi tierra. A las 2, todas las noticias de Chile. Regionalmente, con Radio CNN y Radio Congreso. A las 4, tenemos claro que sí. Tu tarde con Karen Alfaro, nuestra directora, la periodista en la conducción de Tu Tarde de 4 a 6. Chao a prensa, chao al chico Lalo. Al otro no lo despido, que ya sepa dónde fue ya. Era cortito el audio, me dice
3: Claudio. ¡Se puede estar enfermo, hombre!
0: Saludos a mi productor, Claudito, ¿viste? Saludos. Soy yo, Manolo Guerrero, el único locutor virgen. Hasta mañana a las 9. ¡Chao!
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1: Oiga, don Hugo.
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0: Son las 14 horas, 3 minutos.
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2: Nuevo balance por sistema frontal, 10 personas fallecidas y más de 2.000 damnificados. Hemos procurado cuidar la institucionalidad. Presidente de la República responde críticas a gestión durante la emergencia. Y decretan prisión preventiva para imputado por el homicidio del suboficial Eugenio Naín.
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2: ¿Cómo están? Bienvenidos y bienvenidas a la revisión de las noticias. Mi nombre es José Miguel Mardones, conductor de CNN Chile, y en conjunto con las radios regionales damos inicio al informativo que preparamos para todos ustedes cada jornada. Comenzamos con las noticias. Les cuento que 10 personas fallecidas, más de 2.200 damnificados y 81 viviendas con pérdida total es el saldo que deja hasta el momento el sistema frontal que afecta a buena parte de nuestro país hace 6 días. Tras la polémica por el catastro de extraviados, Senapred mantuvo en 4 las denuncias por presunta desgracia. Auri Morales tiene más detalles en el siguiente informe.
3: En el ya tradicional balance, Senapred confirmó 10 fallecidos hasta el momento y 2.281 damnificados que se concentran en las regiones de Valparaíso, La Araucanía y Biobío. Ante las polémicas cifras de desaparecidos entregadas por las autoridades durante la jornada de ayer, la cifra se mantuvo en 4 personas con presunta desgracia, mientras la directora del servicio, Alicia Cebrián, hizo un llamado a ser cuidadoso con esta información.
4: Tenemos 4 personas desaparecidas con presuntas desgracias presentadas en Carabineros, que es importante poder precisar ello, 2 personas en Atacama y 2 personas en la región de Coquimbo. Que tengamos especial cuidado con los datos, con la información de personas desaparecidas y personas fallecidas. Nosotros cuando damos cuenta de esta situación es porque hay información oficial de PDI y Carabineros contrastada entre ambos de que la persona que nosotros estamos dando los datos de personas fallecidas, efectivamente hay una constatación.
3: Respecto a los daños materiales, se cuenta un total de 81 viviendas con pérdida total, 2.661 con daños mayores, 18.957 con detrimentos menores y 1.771 en evaluación. En cuanto a suministro eléctrico, ya se encuentra restablecido en un 98,6%. habiendo recuperado 9.840 clientes la electricidad la noche del lunes. Así lo comentó el subsecretario del Interior, Máximo Pávez.
5: Que toda la ciudad de Ovalle está con agua para poder utilizar el servicio sanitario, no para consumir el agua potable. Para dichos efectos, se mantienen 50 puntos de suministro alternativo de agua potable. En la región de Coquimbo también dar cuenta que existe un 100% de corte para la ciudad de Andacollo. Y en el caso de la conurbación La Serena-Coquimbo, se mantienen 100 puntos de suministro alternativo de agua potable.
3: La alerta meteorológica se mantendrá hasta el día de hoy en la provincia de Huasco y en Coquimbo. En tanto, se suspendieron las clases en la región de Valparaíso Continental, región de Coquimbo, la provincia de Huasco y Copiapó. Se espera más información de las autoridades luego de la mesa técnica de Vallenar, a la que se anticipa la presencia del presidente Kast.
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1: Lo que le pasa a Santiago no le pasa a Chile. ¿Qué pasa en Copiapó,
2: La Asociación Regional de Municipios de Atacama solicitó formalmente al gobierno declarar estado de catástrofe en toda la región debido a las severas afecciones y localidades aisladas tras el sistema frontal que impactó a Copiapó y sus comunas vecinas.
1: La Serena.
2: La Ruta 5 mantiene corte total entre La Serena y Vallenar debido a socavones y activación de quebradas tras el sistema frontal. Equipos de la concesionaria trabajan en despejar la vía en La Serena.
1: El Quisco.
2: El Consejo Municipal de El Quisco aprobó indemnizar a un trabajador que cayó desde la techumbre de un liceo en El Quisco tras un fallo por falta de seguridad.
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2: Y el presidente José Antonio Kass respondió a las críticas realizadas por autoridades de las zonas afectadas por el sistema frontal. El mandatario manifestó que siempre buscaron cuidar la institucionalidad. El periodista Carlos Maturana nos cuenta más en el siguiente informe.
11: Continuamos abordando la emergencia climática, ya que el presidente José Antonio Kast llegó hasta la región de Coquimbo para supervisar los daños provocados por el sistema frontal y confirmó la declaración de estado de excepción constitucional de catástrofe por calamidad pública para esa región y la provincia de Huasco. El mandatario calificó el evento como un fenómeno meteorológico inédito por su extensión territorial, duración e intensidad, señalando que la combinación de lluvia, viento, nieve y marejadas ha afectado de distinta forma a 10 regiones del país. En un punto de prensa en la zona, el mandatario abordó las críticas asociadas a la tardanza en decretar el estado constitucional de catástrofe.
12: Todos tenemos derecho a expresar nuestras opiniones, pero hemos procurado cuidar la institucionalidad. Y en eso no voy a cejar de insistir, que nosotros tenemos una institucionalidad que nos hemos dado como nación, que establece la SENAPRED, establece una coordinación a través de el Ministerio del Interior, a través de los COGRIT, que hoy día haya un puesto de mando y control a cargo de un general de ejército. Con todo su alto mando regional, no se hace en un par de horas. Eso se viene ejecutando con tiempo y en base a la institucionalidad.
11: Tras la publicación del decreto, quedaron designados como jefes de la Defensa Nacional el general de brigada Claudio Paredes para la provincia de Huasco y el general de brigada Eugenio Riva para la región de Coquimbo, quienes asumirán la coordinación de las medidas contempladas en el estado de excepción. Consultado sobre la posibilidad de establecer un toque de queda, el presidente indicó que esa decisión corresponde a la autoridad militar a cargo y afirmó que el gobierno seguirá las instrucciones de los responsables de la emergencia para resguardar el orden y la seguridad.
12: Estamos nosotros hoy día siguiendo las instrucciones de la autoridad a cargo de la región. El estado de excepción constitucional autoriza ciertas medidas de excepción, pero de nuevo, eso le corresponde a la autoridad al mando de la región, que es el general Riva.
11: Finalmente, el presidente aseguró que el Ejecutivo no escatimará recursos para enfrentar la contingencia, destacando el refuerzo del apoyo aéreo en la zona, que pasó de un helicóptero disponible a 7 aeronaves para apoyar rescates, evacuaciones y la futura etapa de reconstrucción.
2: Y finalmente, el Juzgado de Garantía de Temuco decretó prisión preventiva para Carlos Cancino Tapia por el homicidio del suboficial Eugenio Naín en Padre Las Casas. La Fiscalía fijó 45 días de investigación e indaga quienes ayudaron al imputado mientras estuvo prófugo. De todo esto nos cuenta Ornella Mellado.
13: El Juzgado de Garantía de Temuco decretó prisión preventiva para Carlos Cancino Tapia por el homicidio del suboficial Eugenio Naín, ocurrido el 30 de octubre de 2020 en Padre Las Casas. Además del crimen del carabinero, el imputado enfrenta cargos por disparos injustificados y 2 homicidios frustrados. Al respecto, el fiscal de alta complejidad, Carlos Bustos, informó que abrieron una arista paralela para perseguir penalmente por encubrimiento a quienes le hayan brindado refugio o ayuda al imputado durante el tiempo que estuvo prófugo de la justicia.
14: Y dentro de los antecedentes de investigación que tenemos, detectamos que existe necesariamente una red de protección durante todo este tiempo que el imputado se mantuvo prófugo, que le otorgó refugio, que le otorgó receptación al imputado en distintos domicilios, y naturalmente ese hecho, el hecho de haberlo apoyado durante todo este tiempo para que se mantuviera prófugo, va a ser investigado como encubrimiento. Es una investigación que también tenemos varios antecedentes. Por los secretos de ellos no podemos poner cuál, pero sí estamos investigando el encubrimiento y la red de protección que él mantiene.
13: El tribunal fijó un plazo de investigación de 45 días a contar del 1 de julio para que el Ministerio Público concluya las diligencias pendientes, lo que permitirá unificar las indagatorias respecto de Cancino y del coimputado Francisco Painevilo Maldonado, formalizado previamente en la misma causa. Con esta decisión, la Fiscalía busca presentar la acusación formal contra ambos imputados dentro del mismo plazo. De esta manera, las autoridades judiciales pretenden llevar a Cancino y Painevilo de forma conjunta a juicio oral por los fatales acontecimientos ocurridos en la región de la Araucanía.
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2: El Ministerio de Desarrollo Social derivó una donación de 40 generadores eléctricos con el objetivo de anticipar los riesgos que representan los cortes de electricidad para los centros de larga estadía. Vamos a revisar más detalles y con todas las reacciones que genera este tema a esta hora en el informe de Camila Morandé.
16: La ministra de Desarrollo Social, María Jesús Wolf, recibió en el hogar de Fundación Las Rosas la donación de 40 generadores eléctricos, que serán distribuidos en centros de larga estadía, entre las regiones de Coquimbo, Valparaíso, O'Higgins, Maule, Biobío, la Araucanía, Metropolitana, Los Ríos y Ñuble. El anuncio fue realizado por la ministra Wolf junto al subsecretario de Evaluación Social, Gabriel Ugarte, y representantes de Fundación Las Rosas, Movidos por Chile y Sodimac. Escuchemos a la ministra.
17: Han sido días difíciles en nuestro país. Sabemos que hay muchas familias que están sufriendo, muchas familias que necesitan de la respuesta del Estado, que puedan contar con una vivienda protegida, que puedan estar seguros, que puedan estar tranquilos. Y por eso hemos actuado de forma preventiva, hemos dispuesto a todas las instituciones del Estado que tienen un rol fundamental en la gestión de la crisis climática que estamos viviendo, y a la sociedad civil, a las empresas, que juegan un rol muy importante en que podamos llegar a los distintos rincones de Chile, especialmente a quienes son más frágiles frente a las crisis climáticas.
16: Respecto a la situación en las residencias de personas mayores a nivel nacional, desde el Ministerio informaron que de un total de 162 residencias de personas mayores, 140 no presentaron afectaciones relevantes, manteniendo su funcionamiento habitual. Mientras que de las 22 residencias que sí registraron algún nivel de impacto, 17 presentaron daños menores a raíz del sistema frontal.
1: Lo que le pasa a Santiago no le pasa a Chile. ¿Qué pasa en Guara?
2: Un nuevo sistema de televigilancia fue instalado en el poblado de Tarapacá, en la comuna de Guara, con una inversión municipal de 9 millones de pesos para reforzar la seguridad de vecinos y peregrinos durante la fiesta de San Lorenzo.
1: Concepción.
2: La Seremi de Desarrollo Social en Concepción reportó que más de 330 fichas básicas de emergencia han sido aplicadas en la región del Biobío para catastrar viviendas afectadas por el sistema frontal y gestionar apoyos estatales.
1: Chillán.
2: El Cuerpo de Bomberos de Ñuble respaldó la propuesta parlamentaria para eliminar el impuesto específico a los combustibles que pagan los voluntarios, medida que aliviaría los altos costos operacionales de bomberos en Chillán y en toda la región.
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2: Y una ballena jorobada varó muerta y totalmente enmayada en redes de pesca en Hornitos, en la región de Antofagasta. La municipalidad de Mejillones denunció el hecho a Cernapesca. ¿Cuáles han sido las reacciones? El informe es del periodista Javier Vera.
18: Una ballena jorobada varó completamente atrapada en una malla de pesca en el balneario de Hornitos, dentro de la comuna de Mejillones, en la región de Antofagasta. El hallazgo provocó inmediata preocupación en las autoridades locales y en organizaciones ambientales por el impacto directo de la pesca en la fauna marina vulnerable. Ante el hecho, la Municipalidad de Mejillones presentó una denuncia formal ante Cernapesca a través de su Dirección de Medio Ambiente. La acusación busca esclarecer la causa exacta del fallecimiento del cetáceo y determinar eventuales responsabilidades por intervención humana en la zona. Desde el Fondo Mundial para la Naturaleza reaccionaron con preocupación, advirtiendo que los enmayes e interacciones pesqueras representan una de las mayores amenazas para la conservación de las grandes ballenas en el Pacífico Oriental. Asimismo, la entidad enfatizó en la necesidad urgente de fortalecer las medidas de prevención, el monitoreo constante y la fiscalización en las actividades productivas del mar. El objetivo principal es exigir la trazabilidad de los aparatos de pesca y evitar la repetición de incidentes destructivos en las rutas migratorias de los cetáceos.
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1: Lo que le pasa a Santiago no le pasa a Chile. ¿Qué pasa en Puerto Montt?
2: La Municipalidad de Puerto Montt abrió la licitación pública de 320 millones de pesos para la renovación integral de dos multicanchas en el sector Mirasol de Puerto Montt, proyecto que contempla césped sintético e iluminación.
1: Valparaíso.
2: Goteras y humedad provocadas por el reciente temporal afectaron a 200 familias del condominio Mirador del Parque en Curauma, en Valparaíso, conjunto habitacional entregado hace solo un año por el Mimbu.
1: Talcahuano.
2: Autoridades del Ministerio de Salud supervisaron en Talcahuano la operatividad y autonomía del depósito de vacunas e inmunoglobulinas, garantizando el resguardo de casi 380.000 dosis regionales durante la emergencia por el sistema frontal.
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2: Y les cuento ahora que este martes 21 de julio se habilitó el uso del cupón de descuento para gas licuado equivalente a 27.000 pesos para todas aquellas personas que realizaron la activación del beneficio entre el 13 y el 30 de junio. ¿Cómo activar el beneficio? La explicación junto a José Ferrada de CNN Chile.
24: A partir de este martes 21 de julio, las personas que activaron el cupón de gas de 27.000 pesos en junio ya pueden canjearlo. El beneficio se obtiene mediante apps de Banco Estado o Caja Vecina. Pero, ¿cómo se puede hacer efectivo el beneficio? Para hacer efectivo el beneficio, las personas deben generar su vale digital mediante las aplicaciones móviles de Banco Estado o RutPay, o bien acudir de forma presencial a cualquier caja vecina para imprimir un comprobante físico. Al momento de comprar un cilindro de gas en los distribuidores adheridos, ya sea presencialmente o con despacho a domicilio, bastará con presentar el cupón para aplicar la rebaja. El beneficio estará disponible para su uso hasta el 30 de septiembre y permite realizar compras fraccionadas si el monto gastado es inferior a los 27.000 pesos. Cabe destacar que los comprobantes impresos en caja vecina tienen una validez de 3 días antes de vencer, por lo que, si no se utiliza en este plazo, el usuario deberá imprimir un nuevo vale.
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2: Y la Comisión de Cultura aprobó un oficio para solicitar que los conciertos de BTS se realicen en el Estadio Nacional. La iniciativa busca que el Ministerio del Deporte autorice el recinto para las presentaciones programadas durante el mes de octubre. Revisemos los detalles de esta noticia en el informe de la periodista María Belén Araya.
0: La Comisión de Cultura de la Cámara aprobó por unanimidad un oficio presentado por el diputado Alejandro Bernales para solicitar al Ministerio del Deporte que autorice el Estadio Nacional como sede de los conciertos de la banda surcoreana BTS en Chile. El parlamentario sostuvo que el principal recinto deportivo del país reúne las condiciones necesarias para albergar un espectáculo de esa magnitud y expresó su expectativa de que la ministra del Deporte, Natalia Ducó, confirme cuanto antes la disponibilidad del estadio para las presentaciones.
3: Es una buena noticia que desde la Comisión de Cultura se haya aprobado el oficio que propusimos, donde solicitamos que el Ministerio del Deporte respete que el concierto de BTS en Chile se haga en el Estadio Nacional. La voluntad de la Comisión de Cultura es que se haga en ese recinto, porque por las condiciones, por la calidad del espectáculo, ese es el único lugar donde se puede realizar este concierto. Nosotros esperamos que lo antes posible la ministra del Deporte se pueda manifestar y confirmar el Estadio Nacional.
0: La controversia surgió luego de que el Instituto Nacional del Deporte, IND, negara la autorización para utilizar el recinto, decisión que provocó el rechazo de los seguidores del grupo, quienes realizaron manifestaciones para exigir que los conciertos del 14, 16 y 17 de octubre se desarrollen en el Estadio Nacional. La situación abrió un debate sobre la coordinación entre el Ministerio del Deporte, el IND, y la productora de G-Medios, además de generar cuestionamientos a la gestión de la ministra Natalia Ducó. Pese a la controversia, desde el gobierno descartaron por ahora un cambio mientras continúa la espera por una definición respecto del recinto que albergará los conciertos de BTS en Chile.
2: Dejamos hasta acá el resumen informativo del día. Como siempre, gracias por la sintonía, por acompañarnos. Nos vamos a escuchar más adelante y la invitación final es a seguir con toda nuestra programación. Que tengan un buen día.
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0: Son las 15 horas, 4 minutos.
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0: Muy buenas tardes, bienvenidas, bienvenidos a las noticias en Radio Congreso. El Servicio Nacional de Prevención y Respuesta ante Desastres, SENAPRED, declaró anoche la alerta roja para las comunas de Limache, Quintero, Concón y Quillota. Esto por el desborde del río Aconcagua. De acuerdo con la información proporcionada por la Dirección General de Aguas de GEA, la estación hidrométrica Puente Colmo indica un incremento sostenido del caudal alcanzando valores de umbral rojo, lo que supone también un aumento de riesgo para la población cercana al curso de aguas. En consideración a lo anterior y en coordinación con la Delegación Presidencial Regional de Valparaíso, la Dirección Regional de SENAPRED decidió cancelar la alerta amarilla y extendió la alerta roja, medida que se da a raíz del desborde del río Aconcagua para las comunas antes mencionadas. Escuchemos declaraciones del director regional de SENAPRED.
1: La acción técnica prevista por la Dirección General de Aguas se ha declarado alerta roja por la variable desborde para las comunas de Concón, Quintero, Limache y Quillota. El anterior producto del comportamiento de crecida que están teniendo las aguas del río Aconcagua. En este sentido, hacemos un llamado a los vecinos y vecinas que residen entre el Puente Colmo y el sector de la isla o la boca en Concón a que se mantengan especialmente atentos respecto de cómo evoluciona el nivel de las aguas del río. Asimismo, es relevante señalar que los equipos comunales se encuentran en el territorio realizando observaciones de campo, de manera tal de poder adoptar las primeras medidas de manera oportuna. Resguardarnos y cuidarnos es tarea de todos y de todos. Por favor, siga las instrucciones de la autoridad e informes a través de los canales oficiales, pudiendo recurrir a nuestro sitio web www.senapred.cl.
0: Bueno, ahí está entonces el director regional de SENAPRED y, bueno, esta situación continúa en permanente monitoreo. La Cámara Nacional del Comercio, Turismo y Servicios de Chile compartió sus estimaciones sobre el daño y las pérdidas que enfrenta el comercio ante la emergencia climática del sistema frontal en varias regiones del país, junto con solicitar al gobierno un plan extraordinario de apoyo a las empresas afectadas, junto con manifestar su preocupación por los efectos del sistema frontal en el comercio, servicios y el turismo entre las regiones de Coquimbo y la Araucanía. El gremio detalló que la estimación considera 31 comunas de 9 regiones, sumado a aquellas incluidas en las medidas tributarias extraordinarias del Servicio de Impuestos Internos, además de la Serena y Coquimbo, reuniendo más de 30.500 empresas minoristas. En este sentido, la investigación arroja 14,3 millones de dólares en pérdidas, estimada por lo bajo, cifra que podría subir incluso a 19 millones de dólares si las condiciones climáticas aumentan en intensidad. Más noticias en Radio Congreso, luego a las 17 horas.
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0: ¿Cómo están? ¿Qué tal? Muy, pero muy buenas tardes. Sean bienvenidos en este día martes 11 de julio de este año 2026 a tu tarde en Radio Congreso, la radio de Valparaíso y la región, como siempre, hasta ahora del día, con noticias, novedades y siempre la buena música. ¿Cómo les ha ido con el viento, con las precipitaciones que se han sentido desde la madrugada del día de hoy? Y que, bueno, sin duda han generado bastante preocupación, sobre todo por estos vientos, estas ráfagas que se han hecho sentir desde la madrugada y, por supuesto, el agüita que todavía cae, que yo creo que no hay ninguno que se haya salvado de que haya tenido ahí una filtración. Así que esperemos que estén bien, que por lo menos todos los espacios no estén tan mojados. Y como le digo, todos hemos tenido ahí, hasta el Congreso Nacional, la biblioteca, todos los áreas, los recintos han tenido ahí sus inconvenientes, porque la verdad es que la cantidad de agua que ha estado presente y que ha llegado a nuestra zona y, por supuesto, también a la zona norte, Coquimbo, Atacama, ha sido bastante, bastante intensa. Juanito Guerrero, un abrazo para ti, que estás en los mandos técnicos, en la puesta en el aire, y por supuesto todos quienes están a través de la frecuencia modulada 105.1, a los niños, oiga, que les ha tocado estas mini vacaciones, este mini descanso por estas fuertes precipitaciones, este sistema frontal que nos ha dado tregua en todo nuestro territorio nacional. Así que un abrazo cariñoso y por supuesto a quienes están junto a nosotros a través de www.radiocongreso.cl. A mis cumpleañeros, que tengan lindo día, disfrútenlo, oiga, con empanadita, puede ser con sopa y pillita, pero no dejen de celebrar. Y bueno, todas estas gotitas que han caído, esta precipitación, este baño, oiga, de, ¿cómo se llama?, de energía, esté junto a ustedes, así que a capear el frío, pero nunca dejar de celebrar su cumpleaños con toda la fuerza del mundo. Se apaguen las velitas durante su día que está comenzando este año para usted. Así que desde acá, desde Radio Congreso, desde todos los congresistas mojados, los saludamos cariñosamente junto a nuestra voz en nuestro...
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0: 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Y el WhatsApp, +56 32 228 1609, +56 32 228 1609. Este WhatsApp, este teléfono que está junto a todos ustedes, a quienes están en nuestro querido Valparaíso, a quienes están de su casa, en sus oficinas, en su lugar de trabajo, en el transporte, en las micros, los trolls, los colectivos, haciendo un trámite, oigo, disfrutando, porque algunos están de vacaciones de invierno todavía, algunos niños, así que un abrazo cariñoso a todos ustedes. Y por supuesto, mis queridos amigos, oigo, ¿cómo les ha ido en Viña del Mar, en Concón, en Quintero, en Puchuncaví, en Papúo, Zapallar, en todo el litoral norte, que también ha sido bastante impactado con este sistema frontal? Y mis chiquillos lindos, oiga, Quilpué, la verdad que ha resistido como nunca y la verdad que lo ha pasado bastante mal con este sistema frontal, caída de árboles, de postes también. Así que un abrazo cariñoso para todos ustedes, oiga, todos los pasos bajo nivel, inundadísimo. La verdad que lo han pasado bastante, bastante complejo. Pero bueno, también nos saludamos cariñosamente a Villa Alemana, Limache, El Mueque, Quillota, La Cruz, La Calera. Vamos a ir con nuestra artista de la semana, sin duda, una de las grandes de la música latina, oiga, que coprotagonizó y fue parte de este show de medio tiempo de la final mundial de la FIFA 2026. Que fue el primero, ha sido el primero en la historia de los mundiales de fútbol y que sin duda todos estábamos expectantes a ver a Shakira, Madonna, Justin Bieber, BTS, oiga, que le ha dado tantos dolores de cabeza, al Ministerio del Deporte. Así que un abrazo también a todos ahí que están trabajando. Y por supuesto vamos a seguir contándole acerca de nuestra queridísima Shakira, que como les comentaba, protagonizó este espectáculo de medio tiempo en la final de la Copa Mundial de la FIFA 2026 junto a Madonna, Justin Bieber, BTS. Y por primera vez en la historia de la Copa Mundial de la FIFA, esta final contó con un espectáculo de medio tiempo que congregó a artistas globales para un momento único de unión entre el deporte, la cultura y el propósito, que es este beneficio al Fondo de Educación Global Citizen de la FIFA. Y bueno, Shakira interpretó este éxito, Die, Die, Die, sí, porque ha conquistado el mundo, convirtiéndose en la canción número uno a nivel global y llevando a Shakira a ser la primera artista en alcanzar el primer lugar en Spotify, tanto en inglés como en español. Y bueno, para la presentación, Shakira lució este atuendo de Roberto Cavalli, que fue hecho a medida, diseñado por Fausto Puglisi y con incrustaciones de cristal Swarovski. También lució este atuendo de Cavalli cuando se presentó en la Copa Mundial de Sudáfrica 2010. Le cuento que este traje de muchas piedras, de muy lleno de color, de energía, los expertos hablan entre 300 y 600 mil dólares. Sí, unos 600 millones de pesos, unos 300, sí, la verdad que bastante, bastante caro, pero ella se veía hermosa y por supuesto ella lo vale. Bueno, y bueno, Shakira es una cantautora colombiana ganadora de múltiples premios Grammy. Ha vendido, le cuento, más de 95 millones de discos en todo el mundo y ha ganado numerosos reconocimientos, incluyendo 4 Grammys, 15 Latin Grammys y múltiples World Music Award, American Music Award y Billboard Music Award, solo por nombrar algunos, porque es la artista femenina más vista y una de las artistas en el top 10 de YouTube de todos los tiempos, con 27 mil millones de vistas acumuladas, y es una de las artistas latinas más escuchada de todos los tiempos en Spotify. Y bueno, recientemente también le estrenó este duodécimo álbum de estudio, Las Mujeres Ya No Lloran, con muy buenas críticas, y ganó también un Grammy por Mejor Álbum Latino. El álbum es un deslumbrante testimonio de resiliencia y fortaleza, así como el poder de la música de también transformar las experiencias más duras en momentos preciosos. Así que bueno, vamos a seguir escuchando a Shakira en esta semana, que ya estamos viviendo el día martes 21 de julio aquí en Radio Congreso, partiendo tu tarde.

0: disfrutando en Radio Congreso, la radio de Valparaíso y la región, en este programa que los acompaña hasta las 18 horas, siempre con noticias, novedades y siempre la buena música, mis chiquillos lindos. Oiga, que se están sumando a la programación de la tarde de la Popular del Puerto. Un abrazo cariñoso y, por supuesto, a todos los fieles auditores que están tempranito junto a Manolito informándose de todo lo que pasa, no solamente en nuestra ciudad del Paraíso, en nuestra región, sino que también del país y el mundo. Y vamos rápidamente a comenzar este programa con este balance que se ha confirmado durante el día de hoy, entregado también por el subsecretario del Interior, Máximo Pavés, que confirma 10 fallecidos, 4 desaparecidos y más de 104 mil personas en situación de aislamiento. Estos datos fueron entregados, como les comentaba, por el subsecretario del Interior, Máximo Pavés, y junto a la directora nacional de el SENAPRED, Alicia Cebrián, que dio a conocer estas cifras que les mencionaba sobre en lo que va de este sistema frontal, este nuevo sistema frontal que estamos viviendo recientemente. Y bueno, según los registros y cifras proporcionadas por SENAPRED, son 16 personas las lesionadas, 2.281 personas en situación de siendo damnificadas y 1.031 personas que han sido trasladadas a albergues habilitados en estas zonas. Bueno, la situación de aislamiento, le cuento, afecta a 104.271 personas concentradas principalmente entre las regiones de Atacama y Coquimbo. Bueno, ¿qué pasa con los daños materiales? La afectación de las viviendas, ¿ah?, que ha generado esta preocupación ante este evento climático que sin duda ha afectado fuertemente a las infraestructuras, ¿ah? Detalló también en la autoridad que el catastro habitacional de la emergencia nos cuenta que hay 81 viviendas destruidas totalmente, 2.661 viviendas con daños mayores, no habitables, ¿ah?, de forma inmediata, 18.957 viviendas con daño menor y 1.771 inmuebles en proceso de evaluación. Me cuento también que frente a estas intensas lluvias de la madrugada y los problemas de conectividad, las autoridades decretaron la suspensión total de hoy martes temprano. Oiga, la verdad es que a todos nos pilló por sorpresa esta suspensión de clases en la región de Valparaíso continental, una medida que afectó tanto a sectores costeros como del interior y que suma a las suspensiones previamente ya coordinadas en las comunas de Huasco, Coquimbo, Copiapó, San José de Maipo, y Til. Bueno, también dentro de los avances que se ha suscitado, el gobierno también destacó la reposición de parte del servicio eléctrico y por otro lado, con respecto a agua potable, aunque Ovalle recuperó el flujo del suministro, el recurso se mantiene también no apto para el consumo humano, por lo que se ha dispuesto esta distribución alternativa de puntos. Así que eso es parte de lo que le podemos contar de este sistema frontal que está viviéndose en nuestra región de Valparaíso, que obligó a las autoridades a hacer la suspensión de clases en el territorio continental y que, bueno, la verdad que es un golpe bastante fuerte la que estamos viviendo y que, oiga, con todo lo que se hizo para prevenir, la verdad que estamos bastante golpeados. Y bueno, de acuerdo al balance también hecho en la tarde de ayer por la delegación presidencial, el temporal impactó de diversas formas a 50.042 personas a nivel regional. En este nuevo balance que da cuenta de este aumento en la afectación y en comparación al reporte de la jornada anterior, se informó de esta alza en la cantidad de viviendas que sufrieron daños diferentes de intensidad durante estos días de precipitaciones y viento, pasando, como les comentaba, de 5.870 a 7.423. Y en este reporte de viviendas se desprende también que son 6.953 las que están en nuestra región de Valparaíso con daño menor, siendo la provincia de Valparaíso la que tiene los números más altos con 2.058. Dentro de estas está Viña del Mar, que es la comuna donde existe mayor cantidad con 856, le sigue Valparaíso con 360, Casablanca con 200 y Concón con 50. Bueno, en el caso de la provincia de Marga Marga, se tiene registro de 218, 160 informadas en Limache, 58 en Villa Alemana. Y en cuanto a las viviendas con daño mayor, en total en la región hay 454 y de estas la mayor cantidad de casos se concentra en la provincia de Valparaíso con 448. En Viña del Mar, le cuento, posee esta abultada cantidad de 397 y nuestra ciudad de Valparaíso con 51. En la provincia del Marga Marga se tiene registro de solo dos. Bueno, el caso de las viviendas destruidas, el delegado informó de 16 y todas estas en la provincia de Valparaíso, siendo Viña del Mar la principal comuna con 12, luego Valparaíso con 3 y Punchucadí con una. Entre otros números, le cuento que hay 15 lesionados y que se mantiene la cifra de un fallecido, y asimismo existen 703 aislados en Papudo, La Ligua y Petorca. Se informó también que a nivel regional se ha levantado 69 alfas, un informe también oficial emitido por autoridades locales o regionales para registrar y evaluar incidentes destructivos. Y bueno, este último punto precisamente generó cierta polémica, ya que previamente la alcaldesa Viña del Mar aseguró que alfas levantadas desde el municipio no habían recibido respuesta desde el gobierno a través de la delegación. Dijo que hay cerca de 4 que todavía no han sido respondidas. Así que bueno, eso es parte de lo que le puedo contar de este balance entregado por la delegación presidencial regional, con esta bajada zonal. Vamos a las canciones, vamos a la música a esta hora aquí en Radio Congreso en este día martes, junto a ustedes.
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Y este 21 de julio que estamos viviendo, quería contarles que se celebra el Día Internacional del Perro. Así es, una fecha que ha estado instaurada con el objetivo de homenajear a los amigos más fieles, a nuestros hermanos menores, de promover también su adopción y luchar también contra el abandono y el maltrato animal. Y bueno, nuestras queridas mascotas poseen capacidades también sensoriales extraordinarias. A pesar de que no cuenten con un gran sentido de la vista, tienen un olfato, le cuento, muy superior a los de los humanos, digo, permitiéndoles detectar olores a gran distancia, además de distinguir matices que son imperceptibles para las otras personas. Y le voy a contar un poquito también acerca de este día, el Día del Perro. ¿Qué le cuento? Se celebra cada 21 de julio desde el año 2004, con una fecha que busca concientizar sobre el abandono animal, promover la adopción y agradecer la incondicional compañía que cada uno nos entrega. Ya no es el guardián, siguen siendo los guardianes, pero no todos son los guardianes.

a la necesidad de visibilizar una realidad dolorosa y que nos invita también a reflexionar acerca del abandono, la adopción, el compromiso que implica incorporar un perro a la familia. Y es que sabemos que es el mejor amigo del hombre, que está presente en múltiples ámbitos del día a día, y ya sea en distintas formas, ya sea como perro de compañía, como perro de asistencia terapéutica, policías, entre muchos otros roles. Y bueno, esto se instauró el Día Mundial del Perro luego de que la Organización Mundial de la Salud alertara que el 70% de los perros en todo el mundo no tenían hogar, y una fecha que se estableció con el fin de hacer visible el abandono, el maltrato que sufren millones de mascotas en todo el mundo. Así que bueno, es un día para reconocer, para agradecer la compañía que brindan el mejor amigo del hombre, pero también es un llamado a la educación, a la responsabilidad que conlleva tener una mascota. Y bueno, hacer una adopción responsable. Yo he escuchado varios casos, muy cercano. Yo le mando un saludo ahí a Salvando Huellas, esta fundación también que rescata y recoge a pequeñitos, a perritos ahí que han sido recién nacidos, que los botan a la calle, que muchas veces, oiga, el perrito llora, es que el perrito no se porta bien. Entonces ellos dicen, bueno, son cachorros, son pequeñitos, uno ahí tiene que involucrarse en lo que es la crianza, y colocarles límites también, y es parte de lo que es la educación que uno tiene que tener con las mascotas. Oiga, no, a veces se desisten fácilmente y rápidamente. Oiga, no me gustó, no lo quiero, oiga, y como que fuera algo que uno pudiera cambiar, así como una prenda de ropa o un electrodoméstico. La verdad es que eso también llama mucho la atención, y de ahí a quienes quieran adoptar, conocer un poquito más, a escuchar un poquito más acerca de lo que es tener una mascota. Si ustedes viven en una casa, si cambian de departamento y tienen un perro grande, oiga, piense. Esas cosas yo creo que son tan difíciles para quienes las viven, y sobre todo para las mascotas, que muchas veces se quedan sin hogar, sin familia, sin su núcleo, y que, bueno, es parte de lo que es este trabajo de concientizar, de visibilizar, de hacerlos sentir seguros a los animalitos. Bueno, y antes de dar refugio, por ejemplo, a un animalito, un perrito, conviene darse un tiempo para conocerlo, ver si la relación puede funcionar. Muchos perros también callejeros que fueron abandonados o maltratados pueden sufrir de ansiedad, tener una conducta agresiva hacia personas que no conocen. Sabemos que aquí se habilitó un refugio también para perritos en nuestra ciudad de Valparaíso, y que también necesita apoyo, atención y, por supuesto, nuevos amos. Y bueno, eso es parte de lo que le puedo contar acerca del Día del Perro de manera internacional, y que también lo vivimos en nuestro país. Vamos a las canciones, vamos a la música hasta ahora aquí en Radio Congreso.

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0: Muy buenas tardes, vamos a revisar más informaciones en Radio Congreso. Hablando de las clases, bueno, la autoridad, el alcalde de Villa Alemana, Nelson Stay, hizo un llamado a las autoridades con el fin de extender la suspensión de clases en la región. Y si bien es cierto, el Ministerio de Educación tomó dicha medida en principio para la jornada de hoy, el jefe comunal sostuvo que los establecimientos educacionales no van a estar en condiciones de recibir estudiantes durante la jornada de hoy martes. Además, indicó que también esto permitiría resguardar la salud de las familias tras el paso de esta primera parte del tren de sistemas frontales que afecta al país. Bueno, en este contexto señaló que con este temporal de gran magnitud se dio una pequeña tregua, pero va a seguir lloviendo. Hay más lluvias que se vienen, por ende también señaló que es importante que se tomen las medidas de prevención respecto a este tema, respecto a las condiciones de los establecimientos en la zona. Señaló que hay colegios que están bastante complicados respecto a el paso del sistema frontal. Los invito a que escuchemos declaraciones del alcalde de Villa Alemana, Nelson Stay, quien señaló que es importante considerar el aplazamiento de la vuelta a clases, esto tras el paso de las precipitaciones.
1: Yo lo que pido a la autoridad es que tenga la voluntad, ¿verdad?, de poder aplazar las clases, la apertura de las clases, cosa que esto se afirme un poquito, si se pueda llegar a una situación normal para un invierno, ¿ah? Pero sí, hoy día necesitamos recomponer, ¿verdad?, todo el daño que produjo este siniestro. Imagínense nosotros a la fecha, hoy día llevamos más de 275 milímetros en la ciudad, algo nunca visto, ¿verdad?, en 4 o 5 días de lluvia, 4 días de lluvia, y que ha afectado muchísimo, ¿verdad?, los terrenos de las casas, las mismas casas, inundaciones en casa, corte de energía eléctrica. O sea, es una situación absolutamente irregular, y anormal. Por lo tanto, es una muy buena decisión que puedan tomar las autoridades de poder mantener la suspensión de clases, porque eso permite también trabajar más tranquilos y podemos lograr más rápido la normalización de las ciudades.
0: Bueno, claramente una de las zonas más afectadas ha sido la provincia del Marga Marga, Quilpué y Villa Alemana, comunas de la región que recibieron más precipitaciones en el primer sistema frontal, por lo que señaló es necesario contar con una pausa para retornar a la normalidad, algo nunca antes visto, señaló. Nunca nos ha afectado tanto un sistema frontal, han habido inundaciones en casas, cortes de energía, o sea, es una situación irregular y anormal, señaló. Por tanto, sería muy buena decisión que se puedan tomar estas medidas, dijo, sobre las autoridades, de mantener la suspensión de clases, porque esto permitiría trabajar más tranquilos en la normalización de la ciudad, concluyó. Más noticias en Radio Congreso a las 18 horas.
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contar, fíjese, acerca del deporte de fútbol, que fútbol, porque ya se cerró esta etapa 2026 de la final del Mundial, y de inmediato uno se pone a pensar, sí, ¿sí o no? Hay algunos que están ahí un poquito más adelantados, y bueno, pensar en qué vamos a hacer en el 2030, en el Mundial de Fútbol 2030, que también tenemos más posibilidades a lo mejor de poder participar, porque son van a incluir más equipos, puede ser que podamos participar, y bueno, que será con sedes en Paraguay, Uruguay, Argentina y Portugal, España y Marruecos. Bueno, la selección chilena todavía no hay ni siquiera director técnico, por lo que no se sabe quién comandará este nuevo proceso que ya tiene que empezar a avanzar y está en estos momentos Nicolás Córdoba como interino. Y bueno, el presidente de la NFP, Pablo Milad, ha dicho que él no tendrá ninguna injerencia en la elección del próximo técnico. Dijo que siempre ha dicho y lo ha hablado con el directorio de la federación que el nuevo directorio va a tener que elegir el nuevo director técnico, porque yo no voy a estar en mi casa, no quiero que me digan has elegido un director técnico que no nos gusta o que no nos satisface o que no da el ancho. Y dijo que es necesario un nuevo directorio para definir el técnico y que se haga responsable también el día de mañana de la elección y también de la seguridad para que el técnico venga y que un contrato también de 4 años. Y bueno, en este escenario, según revela, le cuento, el Mercurio, en el directorio existe una postura mayoritaria de que no corresponde esperar hasta las elecciones de noviembre para elegir director técnico. Se mantiene la hoja de ruta del futuro técnico, no estará para la fecha FIFA de septiembre y tampoco para la de noviembre, y recién debutaría, le cuento, en el año 2027, en el mes de marzo, y dicen que es demasiado tiempo también perdido. Y bueno, esto también se enmarca en que el gerente de selecciones, Felipe Correa, tendría un acuerdo de palabra con, podría ser ideal, Manuel Pellegrini. El ingeniero quiere venirse a nuestro país, pero espera que sea el nuevo presidente quien lo oficialice, porque será el que trabajará durante el proceso del próximo Mundial 2030. Correa ya se ha reunido varias veces con el hoy técnico del Betis y todo está acordado. Pellegrini quiere asumir el desafío deportivo y además quiere vivir en su país. Y bueno, el tema es que por ahora Milad no quiere adelantar las elecciones, puesto que espera cumplir con su mandato. Y bueno, ese es el panorama. El objetivo de algunos miembros del directorio es realizar las votaciones lo más pronto posible para que Pellegrini pueda asumir de cara a la fecha FIFA en noviembre. Sin embargo, ahí aparece esta traba donde el ingeniero tiene firmado su vínculo con el Betis hasta mediados de 2027 y dirigirá por primera vez la Champions League con el equipo verde-blanco y en conjunto también el Hipolitano, que cuenta con él. Hace solo semanas inauguraron también el chileno este contrato. Así que ahí está esta novedad, parece que ya están avanzadas las conversaciones, hay interés de ambas partes. Nosotros, ¿a cuántos años llevamos esperando al ingeniero? Sí, pues, a Pellegrini para que tome este puesto que ya ha estado merecido, ha sido director técnico de tantos equipos europeos, oiga, y que sin duda nos vendría bien poder comenzar ahí esta nueva etapa con la participación, con el trabajo, con la experiencia, con la trayectoria, oiga, futbolística de este chileno que ha estado tantos años fuera de su país y que ya es hora de que retorne, de que vuelva a su casa, Manuel Pellegrini. Vamos a las canciones, vamos a la música hasta ahora aquí en Radio Congreso.

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Y bueno, ayer partimos el día lunes con muchas noticias y nos quedó en el tintero hablar un poquito acerca de lo que fueron los resultados de la última encuesta Plaza Pública Cadem, esta nueva edición que siempre se publica o se entrega, se difunde los días domingo, y reveló, le cuento, que un 39% de los encuestados aprueba la gestión del presidente José Antonio Kast, lo que representa un alza de 3 puntos respecto de la medición anterior, y en tanto un 56% desaprueba su administración en una semana que ha estado marcada noticiosamente por el temporal que ha afectado a 10 regiones de nuestro territorio nacional. Y bueno, el 52% de los encuestados considera que el gobierno tomó decisiones de manera oportuna y adecuada. Bueno, un 49% opina que el Ejecutivo ha dispuesto de todos los recursos disponibles que tiene el Ejecutivo para ayudar a las personas afectadas, mientras que un 42% cree que ha acompañado a las familias damnificadas. También parte de esta encuesta está dirigida también a conocer las figuras públicas mejor evaluadas. Tomás Vodanovich encabezó el ranking con un 65% de aprobación, un punto más, seguido por Sebastián Sichel, 59%, y Macarena Ripamonti con un 55%. Así que eso es parte de los resultados de esta última encuesta Plaza Pública Cadem, que mostró esta alza de 3 puntos en la aprobación del presidente José Antonio Kast en una semana donde todo ha estado en trabajo y a disposición de lo que ha sido este sistema frontal para disminuir este impacto. Y bueno, el sondeo también reveló que una evaluación mayoritariamente positiva de la respuesta del gobierno frente a la emergencia ha sido uno de los puntos que le ha permitido subir en lo que es ha sido esta encuesta y los últimos resultados. Y bueno, entre los principales problemas experimentados durante el temporal y que marcaron también las inundaciones y los fenómenos que se han estado viviendo, el 53% sufrió inundaciones de calles, espacios públicos, 32% enfrentó cortes de suministro eléctrico, 27% tuvo dificultades para trasladarse a su hogar, 26% registró problemas de internet o telefonía, 18% reportó daños en su vivienda y 18% también dejó de asistir al trabajo debido a la emergencia. Y bueno, le voy a contar también que Carabineros lidera la evaluación de instituciones, consultados por el desempeño de las instituciones durante la emergencia. Carabineros obtuvo la mejor evaluación con un 77% de aprobación. ¿Quiénes le siguen? Las municipalidades con un 70%, Fuerzas Armadas 66%, Senapred 61%, medios de comunicación 55%, el gobierno 51%, empresas sanitarias 50%, empresas eléctricas 44% de la peor evaluada del listado. Bueno, en cuanto a el debate legislativo del Plan de Reconstrucción Nacional impulsado por el gobierno, le cuento que el 84% de los encuestados afirmó estar al tanto de que el gobierno, de que el Senado, perdón, aprobara esta iniciativa. Bueno, el respaldo sigue siendo minoritario, un 42% dice estar de acuerdo con el paquete de medidas, mientras que un 52% manifiesta su desacuerdo. Bueno, sobre la próxima votación en la Cámara de Diputados, un 43% cree que el proyecto debería aprobarse definitivamente, mientras que un 46% estima que debe rechazarse. Bueno, yo le contaba acerca de una evaluación positiva de las imágenes de las figuras políticas, les mencionaba a Tomás Vodanovich, quien lideraba esta lista, luego Sebastián Sichel, Macarena Ripamonti, pero más atrás está, fíjese, Michelle Bachelet con un 53% de imagen positiva, Gabriel Boric con un 45%, Paulina Núñez con un 43% y Jorge Alessandri con un
39%. Así que eso es parte de los resultados que les podemos entregar.

La Cámara de Diputados, en su tercer trámite constitucional, un 35% se declara a favor de él. La desaprobación de la también llamada mega reforma, le cuento, subió al 34% en el último sondeo y un 31% aún no tiene clara su postura. En cuanto a los efectos esperados, un 36% cree que será más bien negativo para el país, superando por primera vez la percepción positiva sobre los posibles efectos en caso de aprobarse, y un 39% considera que la situación económica del país empeoraría en 6 meses. Y bueno, respecto a la economía del hogar, un 34% cree que empeoraría la aprobación de la ley, y un 44% que se mantendría igual, y un 22% que mejoraría. Así que eso es parte de estas dos encuestas que van semana a semana mostrando y dando cuenta del pulso de la ciudadanía, de los encuestados respecto a los temas de interés y de actualidad. Y a propósito de actualidad, le voy a contar que nuestro queridísimo periodista, jefe de prensa, Gonzalo Gallardo, estará en este boletín de las 17 horas, ¿ah?, junto a la Seremi de Salud de la región de Valparaíso, la doctora Mariol Luán Pérez. Así que va a estar ahí en una entrevista con la autoridad sanitaria y obviamente abordando los temas de interés de esta cartera, que son importantes, sobre todo en nuestro tema, en estos tiempos tan complejos. Así que ahí va a estar nuestro querido jefe de prensa Gonzalo Gallardo en esta entrevista junto a la actual secretaria regional ministerial de salud de Valparaíso, la doctora Mariol Luán Pérez. Así que no se la pierda. Vamos a la música, vamos a las canciones aquí en Radio Congreso.

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0: por el día de hoy en Tu Tarde en Radio Congreso. Agradecer por siempre su sintonía. Y bueno, espero que haya sido de su agrado el programa de hoy, que siempre lo hacemos con mucho cariño y afecto para todos ustedes, para que esté informado y, por supuesto, para que siga en compañía de lo que son las novedades y la buena música. Así que un abrazo cariñoso, pero también siga en el dial de la frecuencia modulada Radio Congreso 105.1, que viene la mejor música y, por supuesto, también las informaciones. Perito Guerrero, un abrazo y bueno, nos volvemos a encontrar mañana en un nuevo programa de Radio Congreso de Tu Tarde. Chao, chao.
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0: Hola, buenas tardes, bienvenidas, bienvenidos a la revisión de noticias en Radio Congreso, que hoy, de modo muy especial en este boletín de las 18 horas, estamos en contacto con la Seremi de Salud, Marion Luán, porque este sistema frontal ha tenido varias situaciones complejas. Hablábamos también de los cortes en el suministro eléctrico, lo que pasa con los alimentos, pero lo que pasa también con las cadenas de frío, por ejemplo, de medicamentos, los insulinos dependientes. Hay mucho que conversar. Seremi, gracias por el contacto con Radio Congreso. Gusto de saludarle. Buenas tardes.
1: Muchas gracias a ustedes, en realidad. Sí, aquí voy en ruta, así que si ustedes se corta, ya saben el motivo.
0: La llamamos nuevamente, no se preocupe. Seremi, vamos de inmediato a materia. Es un sistema frontal que, a ver, no hemos visto algo como esto desde el año 1997 en cuanto a marejadas del año 2015, cuando fue bien destructiva la situación. Antes de entrar en materia con varias preguntas, ¿cómo se ha comportado la red de salud? Eso quiero preguntarle, considerando también lo que ha pasado con la afectación, por ejemplo, de lo que ha causado, digamos, los cortes eléctricos, ¿no? A gente que ha tenido problemas con las cadenas de frío, por ejemplo, de medicamentos. ¿Cómo ha estado la situación que habíamos anticipado, pero ahora ya como balance previo, digamos, a que este sistema continúe?
1: Sí. Bueno, en realidad la red de salud ha respondido positivamente. No hemos bajado nuestra operatividad en ningún momento en términos de los servicios de urgencia y las atenciones de salud en general. Ya evidentemente la gente está consultando menos, lo cual se agradece también porque están consultando solamente cuando tienen problemas de salud más agudo. Entonces las urgencias se han encontrado incluso con menor número de consultas de lo habitual. Ya en lo referente a las lesiones asociadas a este frente, hemos tenido hasta ayer, al menos el último reporte que teníamos, era de 33 atenciones ligadas a este evento, con dos de ellas con lesiones graves. Ya, sin embargo, el resto ha sido lesiones leves manejadas en general en atención primaria. En términos de las condiciones de los establecimientos, la mayor parte de ellos han presentado filtraciones, han presentado incluso algunas áreas que han tenido que dejarse de usar por algunas horas mientras se vuelven a secar, ¿no es cierto? Lo cual, afortunadamente, no ha sido algo mayor. Y lo que se había deteriorado frente a la primera, bueno, como esto ha sido variable dentro de la región, pero en algunos lugares llovió más que en otros, y también tuvimos periodos de sol. Entonces, en esos momentos se pudieron reparar techumbres, algunas goteras, filtraciones en las ventanas, y todo eso se hizo a tiempo. Así que las camas, por ejemplo, que se habían bloqueado a causa de eso, también ya fueron repuestas. La verdad es que hemos respondido bien como sector.
0: Eso es importante, ¿eh? Porque además la lluvia va a continuar. Ahora estamos con este tren de sistemas frontales, pero hay que proyectarnos a que va a ser un invierno muy lluvioso, una primavera también lluviosa, ¿eh? Lo dicen los expertos, y también incluso hasta el verano podríamos tener precipitaciones. Ahora, la preocupación, Seremi, para muchos, lo mencionaba yo al principio, ha sido el corte muy extenso en algunos casos del suministro eléctrico en diversas comunas de la región de Valparaíso, lo que veíamos en Olmué, lo que pasó en Quilpué también, con una gran cantidad de personas y con la demora también en la reposición. Ahora, quiero partir preguntándole primero por el tema de las personas, por ejemplo, que tienen medicamentos que requieren cadena de frío y que no han tenido suministro eléctrico. Lo que ocurre también con los medicamentos e insulinas, por ejemplo. ¿Recomendaciones al respecto y qué datos tienen sobre estas situaciones?
1: Sí, por supuesto. Pero en relación a todos los medicamentos que tengan, que requieran una conservación con temperaturas en el fondo más bajas, lo más destacable son los biológicos y la insulina, ya, pero también hay que poner atención y destacar que la insulina siempre hay que leer, porque todas las marcas son distintas, pero en general se pueden conservar hasta por 28 días, o sea, de 4 a 6 semanas, dependiendo del tipo de insulina, a temperatura ambiente, siempre y cuando esa sea menor a 25 grados. ¿Ya? Así es que en eso tranquilizar a las personas, porque eso quiere decir que la insulina que estaban usando, que no han podido refrigerar durante estos días, mientras no haya excedido de los 25 grados, sigue siendo efectiva. ¿Ya?
0: Perfecto. O sea, esa es una recomendación importante.
1: Muy importante. Claro. Sí, por supuesto, y que ustedes también la puedan replicar más adelante, si alguien consulta, en las mismas familias, porque la verdad es que es lógico. Nosotros damos la indicación, ¿no es cierto?, que se mantiene refrigerado, pero la verdad es que siempre leer el folleto es bastante útil, ya, porque todas las marcas además tienen indicaciones distintas, pero como regla general duran hasta 28 días a temperatura ambiente. Así es que eso. Lo otro es que Bueno, evidentemente, si un medicamento distinto a las insulinas que se mantuvo fuera de la temperatura recomendada en un periodo prolongado, la idea es poder consultar en el CESFAM o a Salud Responde, ¿no es cierto?, para saber si efectivamente este medicamento es seguro de ser aplicado o consumido, ¿ya?
0: Claro.
1: Lo otro, respecto al consumo del suministro eléctrico y a la conservación, ya sea de medicamentos o de alimentos, la idea es mantener el refrigerador, porque sabemos que hay lugares que han tenido cortes de suministro más prolongado y otros no tanto. Entonces, o incluso en algunos ha retornado la electricidad y se ha vuelto a cortar. Entonces, la idea es tratar de evitar abrir el refrigerador de manera frecuente, sino que solamente, incluso lo menos posible, ¿no es cierto? No volver a congelar, por ejemplo, ahora nos pasamos al consumo de alimentos, porque también es menor. No sé qué piensa usted al respecto.
0: Seremi, yo quiero preguntarle respecto a eso, principalmente porque hay gente que ha tenido 5 días de corte. Lo veo por el lado de las coberturas, claro, que me ha tocado hacer 5 días de pronto, ¿no? Sé que los refrigeradores, cuando uno no los abre mucho, mantienen, digamos, el frío durante un tiempo, pero la verdad mucha gente es ignorante también de cuánto tiempo es. Sobre todo lo pienso por el lado de las verduras, por ejemplo, y por el lado de las carnes también. ¿Qué es lo que se tiene que hacer al respecto para poder evaluar estos alimentos también por parte de las personas? Digamos, porque sabemos que hay, por ejemplo, olores, hay cosas que pueden ser identificables, pero si pienso en las comidas, por ejemplo, que están en el freezer, ¿cierto? En la parte alta del refrigerador, que es más frío, obviamente, la conservación, pero también la descomposición tiende a ser más rápida. Entonces, hay varios factores que analizar ahí, ¿no?
1: Exacto, sí, muy muy importante, porque finalmente, como usted dice, personas que hace 5 días han estado haciendo refrigeración, si bien, entre comillas, afortunadamente, ¿no es cierto?, la temperatura ha estado baja también. Importante, punto relevante, priorizar primero el consumo de alimentos que estén refrigerados antes que los congelados, siempre verificando que se hayan mantenido en condiciones seguras. Evitar consumir esos alimentos, por ejemplo, si dejé extra una comida, me quedó arroz, por ejemplo, no sé, que es un clásico, o es algo de consumo bastante frecuente, y tengo dudas de su estado, es mejor no consumirlo. Ya, o sea, si ya pasó un día, de hecho, pasaron 12 horas de un arroz preparado que quedó fuera de la refrigeración, es mejor botarlo. ¿Ya? Lo mismo, y mayor énfasis todavía en carnes, embutidos, lácteos o comidas preparadas, como mencionábamos, ideal, evidentemente, si ha pasado ese periodo, no consumirlos. ¿Ya? Y obviamente también mantener la higiene. La idea es consumir, utilizar agua segura o hervida si es que no tengo seguridad de que esta agua está debidamente tratada.
0: Claro.
1: ¿Ya?
0: Ahora,
1: lo otro.
0: Sí. No, adelante, sí.
1: Lo que antes quería mencionar era respecto a si el color, cambio en el olor, textura o temperatura finalmente de los alimentos, es mejor evitar también consumirlo. ¿Ya? En resumen, si tengo duda de si está bueno, es mejor desecharlo.
0: Claro.
1: ¿Ya? Lo otro es no volver a congelar alimentos que se hayan descongelado completamente, principalmente carnes, pescados y mariscos o productos lácteos. Si ya se descongeló, ¿no es cierto? La idea es tratar de consumirlo lo antes posible y no volver a congelarlos. Porque no sé a qué punto hay algunas bacterias, hongos, etcétera, ¿no es cierto?, que comienzan a desarrollarse, pero no son visibles y tampoco generan descomposición evidente. Y si yo la mantengo ahí, es posible que estos bichitos puedan seguirse replicando. Y cuando lo consuma, generarme una infección gastrointestinal.
0: Ah, es importante aquello, porque a veces uno no reconoce eso y, claro, por seguridad es mejor ahí deshacerse y cuidar la salud, es que es lo más...
1: Exacto.
0: Lo más,
1: sí. Y si ya se descongeló, tratar de cocinarlo, ¿no es cierto?, durante en ese periodo y no volver a congelar, eso es importante.
0: Seremi, respecto al agua potable, hay algunas personas que nos han dicho que han tenido también algunos cortes que han vuelto más rápido que la luz, de hecho, ¿eh? Pero algunos, por ejemplo, funcionan con bombas que dependen de la electricidad, etcétera, y que cuando vuelve el suministro de agua aparece café o tiene algún olor especial. ¿Cuáles son las medidas que podemos recomendar en torno a la higiene por este tema del agua potable?
1: Claro, bueno, sí, eso, bueno, la electricidad en realidad nos ha pegado tan fuerte, yo creo que también por esto, sobre todo en las áreas rurales.
0: Claro.
1: Ya, porque la área urbana esto no lo ha costado tanto, pero sí en las rurales. Entonces ahí lo principal es utilizar el agua segura, como lo mencionaba, ya parando para beber, preparar los alimentos y lavarse los dientes, que a veces uno no, claro, no es tan evidente, pero si está en la boca, si está en el consumo, si tuve la instancia de llevarme esta agua contaminada a mi sistema digestivo, finalmente es el riesgo de una infección, ¿ya? Entonces si no se dispone de agua potable, hervirla y ahí utilizarla justamente para la preparación de los alimentos y para beber y para lavarse los dientes. También el lavado de manos, si no hay agua disponible, usar alcohol gel la mayor cantidad posible cuando la mano no esté visiblemente sucia. Si tengo que mantener o tengo un depósito de agua que es segura, mejor, al igual como no es cierto, teníamos las indicaciones cuando estuvimos en pandemia, utilizar alcohol gel, puedo utilizarlo hasta 3 veces de manera segura, incluso hasta 4, y ya a la 5ª vez sí requiero lavarme las manos, ¿ya?
0: Claro.
1: También almacenar el agua en recipientes limpios y tapados para evitar la contaminación durante este periodo y obviamente evitar el consumo de origen de agua de origen desconocido, ¿ya? Si no tengo la seguridad, preferible hervirla.
0: Perfecto. Seremi, respecto a las enfermedades respiratorias, y hablamos también del resfrío común, ¿eh?, que se da mucho. Yo he estado en terreno y me he mojado, pero totalmente, digamos, con las grandes caídas de agua. ¿Y qué es lo que uno también cae en el error, quizá? No sé si estaré diciendo si es error o no, pero yo llego y para prevenir un resfrío voy y tomo Tapsin, ¿cierto? Ciertas estas preparaciones antigripales. Pero lo que entiendo y lo que me decía un especialista es que esas son algunas... no son refuerzos propiamente tal, sino que son para los síntomas cuando uno ya está resfriado, por ejemplo. Entonces, hay mucha gente que está tomando paracetamol con la afectación que tiene también esto para el sistema digestivo, para el hígado, etcétera. Entonces, el tema, primero que la primera parte de la pregunta tiene que ver con cómo realmente uno prevenir después de mojarse, cuando tiene que salir obligatoriamente, prevenir un resfrío. ¿Existe la posibilidad de aquello? ¿Hay que seguir el curso normal? Y lo segundo, ¿cómo también manejar las enfermedades respiratorias ante este sistema frontal?
1: Claro, bueno, evidentemente después de este tipo de situaciones pueden aumentar y se ha visto que sobre todo en desastres y en contexto de inundaciones o hacinamiento, es normal que las infecciones respiratorias aumenten, ¿ya? Entonces, en primera instancia, tratar de usar mascarilla si es que voy o estoy en un contexto de hacinamiento, por ejemplo, en el caso de los albergues o si es personal de voy a un centro de salud asistencial, misma situación. Evidentemente la recomendación de la vacunación siempre, mañana, hoy día es martes, no, desde el 23, ¿no es cierto?, se abre la vacunación para todos, para toda la población respecto a las vacunas estacionales, tanto para influenza como COVID. Así claro. Que a tratar de acercarse a aplicarse la vacuna.
0: Claro.
1: ¿Me querían mencionar algo al respecto? Ya, bueno, ahí vamos con el tema de la prevención. Si ya estoy resfriado, evidentemente también usar mascarilla, ponerme el brazo, ¿no es cierto?, para evitar contaminar al resto o contagiar cuando voy a toser o a estornudar. Cuando me he mojado, la idea es tratar de cambiar de ropa lo antes posible para evitar absorber, entre comillas, humedad, porque el aire seco y el aire frío generan o facilitan, por decirlo de algún modo, la transmisión de estos virus, o más bien evitan que mi cuerpo pueda actuar de la manera en que normalmente lo hace, ¿ya? Para la propagación o las defensas frente a estos microorganismos, ¿ya? Quizás que esté más en el detalle, pero los cilios que todos tenemos, ¿no es cierto?, nuestras vías respiratorias se mueven y se van barriendo finalmente la mucosa con que la coriza o este líquido nasal, ¿no es cierto?, los moquitos que salen cuando uno dice, uy, salí al frío y me congestioné. Es por eso, porque es una medida de protección de mi organismo frente al frío, ¿ya? Y evidentemente, ya sí el cuerpo puede también eliminar o responder ante este tipo de situaciones. Pero todo eso, en estas condiciones, se ve un poco alterado. Entonces, por eso es que la vacunación y el uso de mascarilla, el uso de alcohol gel, está recomendado en estas situaciones.
0: Claro.
1: Y en cuanto...
0: No, es que solamente para agregarle a lo que usted dice, o sea, no hay que darse por resfriado inmediatamente, sino que el organismo se protege previo quizá a que uno pueda prevenir esto con un refuerzo vitamínico, por ejemplo, o algo así, ¿no?
1: Claro, o sea, bueno, el uso de vitaminas, en realidad siempre y cuando hayan sido, ojalá, recomendadas por el médico o médica antes, ¿no es cierto? El uso de las vacunas, el método de protección, ¿ya? Pero el cuerpo responde, mi sistema inmune finalmente, sobre todo si me puse las vacunas, va a responder frente al contagio. Vamos a estar expuestos a virus, mi cuerpo va a responder, el punto es que efectivamente esa respuesta inmune fue suficiente para poder evitar el resfrío, porque el resfrío lo que es la expresión de mi cuerpo ante ese contagio, ante un aumento viral en la circulación, ya sea sanguínea, en el sistema respiratorio, a nivel de órgano respiratorio. lo que nosotros tememos o lo que tratamos de evitar siempre con la prevención es que yo empeore o tenga síntomas graves al respecto. Pero tener primero que nada, solamente la congestión nasal no es estar resfriado necesariamente, ¿ya? Sino, si a esto se suma fiebre, sistema con compromiso del estado general, sentirse decaído, dolor de articulación, dolor muscular, el dolor de garganta, cefalea, ahí sí puedo estar hablando de un cuadro viral, de un cuadro respiratorio, ¿ya? Pero el sencillo hecho de tener moquitos, por ejemplo, no es sinónimo a estar resfriado, ¿ya? Eso creo que es importante también reforzarlo.
0: Claro.
1: Y el uso de paracetamol, siempre y cuando me exceda los 2 gramos día en adulto, la verdad es que está recomendado para el manejo de cuadros simples, porque también la idea es no acudir a la urgencia, por ejemplo, si es que no es absolutamente necesario. ¿Y cuándo es necesario? Cuando tengo síntomas de dificultad respiratoria o algún síntoma de gravedad, por ejemplo, en el caso de una persona diabética, hipertensa o una descompensación finalmente de sus cuadros de base. ¿Ya? Claro. Entonces, para eso reservamos el uso de. Ese es el uso recomendado del sistema de urgencia, principalmente.
0: Importante para no también sobrecolapsar el sistema frente a un invierno que está recién partiendo, con este preámbulo que tenemos con. Digo preámbulo porque estamos recién partiendo el invierno, pero ha sido muy contundente lo que no ha llovido en un año. Está lloviendo al doble, digamos, en la zona central del país. Obviamente que también hay que saber reaccionar, porque hay muchas generaciones nuevas que ni siquiera han vivido algo así, que son papás hoy día, por ejemplo. Entonces, claramente estas recomendaciones son sumamente importantes. Seremi, quiero dejarle este último minuto para que dé la recomendación que usted quiera, abierta la radio ahí para que también hagamos el llamado a la población, sin duda, a ser prudentes, pero también a manejar esto que nos queda del sistema frontal. Viene un quinto frente en este tren de sistemas frontales, entonces... es súper importante ahí su recomendación. Le dejo abierta la radio ahí para las recomendaciones.
1: Sí, yo creo que sumar solo 2 cosas principales. Una es que el tema de no acudir a la urgencia si no es necesario no solo tiene que ver con el colapso, sino que también con la exposición a las rutas. Ya sabemos que moverse en estas condiciones no es lo mismo. Hay muchas inundaciones, hay árboles caídos, el viento que tuvimos anoche en la mayor parte de la zona también afecta los derrumbes, deslizamientos de tierra. Entonces, evitemos movernos si no es necesario, estrictamente, ¿ya? Y en segunda instancia, el cuidado de la salud mental. Porque además, al no tener clases, tenemos a los niños en la casa, esto lo hemos reiterado, pero también es normal que se genere esta sensación de alarma si ya me pasó algo, o algún familiar, ¿no es cierto?, respecto a voladuras de techo, algún accidente eventual, el mismo tema de las inundaciones, pero además el estrés que se vive en los hogares, que aun cuando haya tenido solo filtraciones menores, el estar encerrado ya, ¿cuántos días llevan los pequeños? Si es que no salieron, no tuvieron esa ventana de sol, ¿no es cierto?, y pudieron ir a lugares seguros. Entonces tratar de mantener la rutina, tratar de generar espacios de conversación y de calma también es relevante, sobre todo, y evitar el consumo de productos que puedan alterar nuestro sistema de conciencia, por un lado, y lo otro también de la información, que a veces alarma muchísimo y genera mayor estrés y sensación de ansiedad.
0: Absolutamente.
1: Esa sería la recomendación.
0: Seremi Marión Luán, Seremi de Salud, muchas gracias por el contacto con Radio Congreso en esta jornada, línea abierta, por cierto, hablando de estos temas, sigue la lluvia, sigue el invierno que está recién partiendo, así que muy agradado de estar en contacto con usted, agradecerle su tiempo, porque sé que está con mucho movimiento y estaremos en línea abierta y siempre pendientes.
1: Igualmente, muchísimas gracias.
0: Que estén bien, hasta pronto.
1: Hasta luego.
0: Ahí está entonces la Seremi de Gobierno, Marión Luán, con nosotros acá en Radio Congreso, a seguir las recomendaciones y a mantenerse siempre informadas, informados con nosotros y también con lo que diga la autoridad, que es muy, muy relevante. Cerramos así este boletín especial, extendido de Radio Congreso y nos encontramos a las 21 horas. Buenas tardes.
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0: En la Congreso son las 18 horas 59 minutos.
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1: En la Congreso son las 20 horas.
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